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2: Estamos activos, el nuevo Sol 106.7, el líder en variedad. Por aquí quien te habla es Dímelo JC, Happy Sunday para todos. Oye, y ahorita a las 55 le vengo a decir quién se ganó 2.5 millones en 17 segundos. Así que ya lo sabes, a las 55 te digo quién se ganó 2.7 millones y estás conectado conmigo. ¡Happy Sunday!
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Gretchen de Cutler Bay, super fan de Arcángel. Y lo voy a ver en Miami Bash con el nuevo Sol 106.7.

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Por el nuevo Sol 106.7, el líder en variedad.

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1: El nuevo Sol 106.7, líder en variedad. Por aquí quien te acompaña este domingo es Dímelo JC. Yo ahorita te dije que te traía el top deportivo. Y es que ayer se hizo historia, Ronda Rousey siendo la primera mujer en hacer una pelea de MMA por Netflix. Y les dije que cobró 2.2 millones, pero en 17 segundos. ¿Tú sabes lo que es eso? Estamos hablando de $129,000 por segundo. Yo no sé ustedes, pero yo quisiera treparme a ese ring a ganarme $129,000 por segundo. Y también hizo historia el piloto puertorriqueño CJ Sepúlveda, que se convirtió en el primer boricua en compartir la legendaria 24 Hours de Nürburgring en Alemania. Y el MVP del NBA, Shai Alexander, se convierte en el back-to-back. So, ya lo saben, estamos activos. Este es el Top Deportivo con Dímelo JC. ¡Happy Sunday!
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7: ¿Qué tal, mi gente linda del sol? Les saluda Farruko, Miami, what up. Ya tú sabes, estás escuchando el sol 106.7 y aquí lo dejo con un tema mío. Rómpelo.

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Yo creo que yo mismo quizás me desconecté un poquito y lo sentí, pero hay muchas personas que se van sin querer de su casa, de Puerto Rico. 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

Mi vida artística, pues, de momento se refleja a base de lo que pasa en mi vida personal. Yo no ando por ahí practicando ni imitando un personaje. 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Yeah.

0: dije.
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3: 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Dímelo, JC, quien te habla por aquí. Y mañana te levantas con el vacilón de la gatita, después con Alex Sensation, el show de la tarde, y cerramos la noche conmigo. Así que ya lo sabes, vas a tener una semana espectacular. ¡Estamos activos!
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0: 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Buenos días, mis bombones, mis caramelos, mis muñecos, mi familia extendida. ¿Cómo están? Haciendo cafecito, bañándose, peleando con los nenes, preparando la lonchera, maquillándote dentro del carro, repartiendo paquetes. Estás ya en carretera. Gracias por despertar a 2 semanas de nuestro concierto en Miami Bash. Ya eso está ahí. Si no han conseguido mis hijos ropa, están tarde.
1: Good morning, papi. Good morning, gatita. Good morning, Miami. What's up, baby?
0: El fin de semana, ¿cómo estuvo, bebé? ¿Estuvo rico?
1: Oye, descansé, mami. Descansé lo más bien sabrosito con la familia, con mi esposa. Como estábamos hablando, apuchadito ahí amarraditos ahí.
0: Eso, así. Ay, buenos días, Sandy. ¿Tu fin de semana?
2: Tranquilo, trabajando, pasándola en familia.
0: Dios mío, yo necesito acostarme en mi cama y no tener preocupación ninguna. Yo he trabajado este fin, mira, ese sábado estaba yo que lloraba del dolor de pies, te lo juro. Mucho trabajo, poquito tiempo para descansar, pero nada, gracias a Dios tenemos salud, estamos contigo. Un lunes comenzando la semana, donde, atentos, tengo la oportunidad de que te vayas con nosotros en el Party Bus ya el día del Miami Bash, cortesía de Potanquin Hyundai. Tengo también entradas al concierto de Carlos Vives para este 23 de mayo. Tengo las entradas también para que te vayas a nuestro concierto, que es el Miami Bash. Así que bien atentos, porque las entradas al Miami Bash en 10 minutos te las voy a estar regalando. Te voy a estar contando también, Florida flexibilizó las obras en casa. Y tú dices, ¿y eso qué cosa es? Sí, porque es que el título está como que muy complicado. Tiene que ver con las casas y yo te lo voy a contar en el vacilón de la gatita en 10 minutitos. Revisamos las carreteras para ti que vas a salir.
2: Vamos chequeando por aquí. Ya tempranito tenemos accidente en Broward. Si vas por la I-75 dirección norte antes de la salida 15, que es Royal Palm, el carril de la derecha está bloqueado. Un delay de 10 minutos.
0: Mira, la Florida, o sea, donde vivimos, ha sido clasificado oficialmente como el peor estado de la nación para los inquilinos. También en 10 minutos te lo voy a contar. El ex tiene para ti también todo lo que tiene que ver con los sorteos de la loto, a ver si alguien se volvió millonario. Así que dígame 10 minutitos. De esta manera comienza el vacilón
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0: Cucha, cucha, cucha.

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1: 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Una semana completita para crecer, hey. Una nueva oportunidad para que sigas brillando, para que puedas lograr todo lo que te propongas y para agradecerle a Diosito que estamos vivos y tenemos trabajo, ¿no? Son las 6:10. ¿Alguien se volvió millonario o no?
2: No, todavía no. Mira, no, todavía okay, no.
1: Estás esperando por nosotros.
2: Yo creo que sí. Mira, el Mega Millions para el martes está 277 millones. El Powerball para hoy está 100 millones. La Loto para el miércoles está 26.25 milloncitos, gatita.
1: Así que juégale, que la suerte es loca, cualquiera le toca. No hay distribución de alimentos en ningún condado. Pero hay $7,500 para reparaciones. Ok, te voy a contar. Porque a partir del 1 de julio va a entrar en vigor acá en la Florida una nueva ley que promete transformar lo que viene siendo la reforma, en que los propietarios de vivienda pues están afrontando pequeñas reformas, remodelaciones uh-huh. en sus hogares. Esto es una medida firmada ya por el gobernador Ron DeSantis. Hay $7,500 para determinar cuándo se requiere o no un permiso de construcción. Esta ley están tratando, ustedes saben que esto es un problema, una burocracia, y están tratando que estos trámites de proyectos de bajo costo reducir toda y agilizar un poco más estas reparaciones, ¿no? También establecen límites que son bien importantes para evitar los abusos y garantizar que la seguridad en obras sensibles no haya como que abuso. Pero no hay libertad total. Por ejemplo, y te estoy resumiendo porque la información es sumamente uh-huh. larga. Me imagino, Sandy, que vas a dar un website para que las personas busquen información. Los trabajos de electricidad, plomería, de gas, de mecánica, estructura, siguen necesitando permisos sin importar el costo. No se va a permitir proyectos grandes, dividirlos en varios pequeños para que evites el límite de 7,500. Y obviamente las viviendas que están ubicadas en lo que son zonas de riesgo de inundaciones y huracanes van a quedar obviamente sujetas a reglas adicionales del código de construcción. Esto es muchísima información. Si tú quieres ver cómo puedes participar, ¿cómo pueden hacer, Sandy?
3: Bueno, aquí va, que tienen que buscar información dependiendo de la ciudad donde viven, porque even though que es algo estatal, exactamente, eso dependiendo de la ciudad donde tú vives es el límite que te van a estar dando y todos los requisitos son. Para cada ciudad hay un website.
1: Uh-huh. Así que eso es lo más importante, porque uh-huh. esta información uno la dice en radio, tú vas sí. manejando y honestamente, o sea, te la tenemos que resumir porque es uh-huh. sumamente larga. Ve uh-huh. al website de la ciudad que te corresponde para que puedas buscar la información. Mira, una locura en Miami. Esto salió a través de las redes sociales, mijo, los relojes. El Swatch y el AP o AP, no sé cómo se pronuncia, pero imagínate que en Dubai, en Bombay, tuvieron cancelaciones de este evento porque habían como que tumulto. Y es un reloj que de hecho el Royal Oak, que fue lanzado en el 1972, es un objeto mítico de gran valor para los que son amantes de la precisión. Y entonces lo combinaron con la estética ochentera de la colección Pop de Swatch. Viene en 8 colores con la bandita color piel de alta calidad. Y entonces el precio es de 400 a 420. Lo están vendiendo hasta casi en $1,000. Y los que sí, a través de la reventa en internet. Uh-huh. Y los que están haciendo la colección uh-huh. han pagado, o sea, por los que son colgantes, hasta $8,400. Y entonces había como que, mira, las redes sociales, videos sacando arrestos y todo.
3: Aquí en Miami, en lo que era Ventura Mall, lo que era en este Lincoln Road, todo eso estaba lleno de policía. La cantidad de gente. Dicen que habían en lugares que la gente estaba haciendo la fila desde el lunes para comprar este reloj.
2: Imagínate. Sí, está loco eso ya.
1: Por un reloj, por un buscarte reloj. Un caso.
2: No, mija.
1: De la que está encarado, la gente está bien loca. Yeah. Florida ha sido clasificada oficialmente
3: ay, Dios.
1: Como el peor estado de la nación para los inquilinos. Esto ha salido en un estudio y yo no lo pienso discutir con nadie. Mira, el estudio, chicos, revela que un inquilino promedio aquí en la Florida de su sueldo destina actualmente el casi 38%. Wow. Es la proporción más alta de todo el país. Y ustedes saben que se ha visto los aumentos más acelerados en los precios de alquiler de toda la nación. Están aquí en la Florida, situándose la mediana de los precios de alquiler aproximadamente en un 18%.
2: Una caja de zapatitos, ¿no? Bien pequeño el apartamento.
1: Entonces el problema es que tú dices, voy a vender la casa.
3: Ajá. Y, ok, la vendes.
1: ¿Y te vas para dónde?
3: ¿A dónde?
1: Si es que y el interés, no vas a conseguir el mismo interés tampoco. No, o sea, pero es una pérdida.
2: Aún más.
3: Es que ya el mortgage de una casa o el precio de un apartamento, rentar, es como pagar el mortgage de una casa.
2: Sí.
1: No, a mí me da gracia. Hay personas, porque tú sabes que hay gente que le encanta vivir tu vida. Yeah. Y no pueden vivir la de ellos. Y le encanta opinar en todo lo que tienen, sí, los de demás. Mira acá, una casa tan grande para ti sola. ¿Por qué no la vende? ¿Por qué no la vendo? Yo sé por qué no la vendo.
3: Exacto. Ajá. Si estás, eso mismo, estoy pagando una casa tan grande, esto, para irme a meter a un lugarcito donde voy a
2: una caja de zapatos.
1: O sea, va a salir en medio millón. O sea,
2: hello.
1: Señores. Son las 6:16. ¿Cuántos están listos para ganar Miami Bash? Mira, pero es así, a ustedes no les pasa. Sí. Eso es con todo. Hay personas que les encanta opinar en tu vida. Por ejemplo, lo que come, el tiempo de descanso, en lo que trabaja, como, o sea, señores, preocúpense por su vida. Yo no puedo vivir la vida mía a veces para vivir la vida de otro.
3: Hasta en los carros, con los autos. Yo me compré un carro eléctrico. Compraste un carro eléctrico, te va a subir el bill. Y tienes millas, ¿cuántas millas le vas a meter al año? ¿Qué te importa a ti? ¿Tú eres el que está pagando?
1: Mira, como si fueran a pagarte el bill de la luz.
3: Exacto.
2: Cada comunidad y cada neighborhood tiene un seguridad que sabe todo lo de la vida. Quién entra, quién sale, quién viene.
1: Yo te digo una cosa, no, fuera de vacilón. Yo soy muy delicada. A mí me importa el carro que te compraste. Sí. Disfrútate lo que Dios te deje gozar. ¿Cuánto vas a pagar? ¿En cuánto te salió? ¿Es eléctrico? ¿No es eléctrico? ¿Te sube el bill? Eso no es problema.
3: No.
2: Saludos a Víctor.

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0: Miami Bash y yo te voy a regalar ahora las entradas al 305-570-0106. ¿Cómo va? ¿Va bien por ese camino? ¿Sí? ¿Hay accidentes, Andy, o todo tranquilo?
1: Vamos chequeando por aquí.
0: Chequéame, chequéame, que este hombre salió a repartir paquetes o salió en su camión. Esa amiga mía salió para el trabajo, para el gimnasio, va camino a su casa, dejando a los nenes en el colegio.
1: Tenemos accidente, Miami-Dade, I-95, dirección norte, llegando a la rampa del Florida Turnpike. La rampa está completamente cerrada, es un delay de 20 minutos.
0: Mira, una de las comedias, para ti que eres fanático de Adam Sandler, una de las comedias más destacadas es Grown Ups. Son como niños, y esta historia ha sido protagonizada por Sandler junto a Kevin James, y entonces hasta la fecha hay dos películas. La primera se estrenó en el 2010, la segunda en el 2013, y ahora se confirma que viene una tercera junto con Netflix. Esta sería uno de los acuerdos del actor, que también es comediante y productor, así que aunque Netflix ha confirmado que es parte del proyecto y que está en desarrollo, aún no se ha dicho si el elenco original de esta película estará. Yeah. ¿A ti te gusta esa película?
2: A mí me fascinó, sí.
0: ¿Sí? ¿Y a ti, He's Sandy?
1: A mí, es como tú dices, hay que entender el humor de Adam Sandler. Sí. Me gustó la primera más que la segunda, honestamente.
0: Mira, hay algunas de Adam Sandler que a mí me gustan, pero específicamente hay muchas que no. No, es que es la verdad.
1: Sí, sí. A mí me encantó 51st Dates.
0: Esa es la que pierde la memoria la muchacha. Esa es de mis favoritas.
1: Sí, esa sí me gustó mucho.
0: Que la muchacha como que pierde la memoria, se le olvida todo y él tiene que hacer cosas. Esa sí me gustó.
1: Sí, esa sí me gustó.
0: Pero Grown Ups,
2: no for me. Yo quisiera que le olvide toda la mía, imagínate.
0: Mira, no sé, ustedes vieron a Shakira, las miraditas que se estuvo echando con Clovis. Eso salió por todas las redes sociales, la estaba entrevistando Clovis Nieno, y esto revolcó en el programa de televisión de Hoy en Día. Supuestamente se estaban echando miraditas, que ella lo miraba como que bueno está este tipo, que tenían buena química, no sé, ese es el rum rum que hay, pero o sea, ajá.
1: No, es que ella lo quedó viendo en el video que está circulando.
0: Ese parece a Piqué.
1: Sí, eso es. Y el tipo es un good looking guy. Entonces dice que te miren como que Shakira estaba mirando a Clovis. Y hasta dicen, en una de esas sale como que ella se muerde los labios y todo.
0: Sí, yo vi el video. Yes. Pero como hoy todo el día.
1: Exacto.
0: O sea, lo acomodan a conveniencia, no se sabe.
1: Y lo montan a conveniencia.
2: Está soltada ella, está suelta ella. Ay,
0: pero
2: ay,
0: que está
2: ay,
0: todo
2: mamá.
0: Su derecho.
1: Claro, si está soltera.
0: ¿Es soltera?
2: Sí.
1: O sea, sin compromiso.
0: Ella no está haciendo nada. Ella no está haciendo nada malo.
2: No.
0: Mira, además se sabe que Chloe no tiene novia, es un tipo soltero. Sí. ¿Recuerdan a Chloe? El que salió en la casa de los famosos.
1: Ello.
0: Yo no recuerdo que la chamaca esta rubia también que estuvo con Nicki Jam.
1: Ay, ¿cómo es que es?
2: Génesis. Ajá. Yeah, Génesis, that's
0: que
2: right.
0: Ella se metió. O sea, tuvieron una relación y después lo dejó. Ajá. Bueno, anyway. Mira, Shakira estuvo recordando también que ella había conocido a Piqué durante el Waka Waka y dándole gracias a Diosito de ese momento, que por ese momento es que ella tiene a sus hijos.
3: Que si no hubiera sido por Waka Waka, no hubiera conocido al padre de mis hijos. Quizá no tendría estos dos hijos tan lindos que me ha dado la vida, que han sido lo mejor que me ha pasado. Son mis Waka bebés. Waka bebés que vinieron al mundo a partir de esa canción, ¿no? De Waka. Fue una canción mágica de mi vida, que es una de las canciones más importantes de mi carrera, mi historia musical, pero sobre todo a nivel humano, por lo que... por el milagro de haber concebido esos dos niños que son lo más importante en mi vida. Y luego ahora, bueno, saber qué más nos trae Dai Dai. Yo creo que va a traer muchas cosas buenas y positivas para muchos otros niños en el mundo. Ojalá que podamos llegar a la meta de recoger todos esos fondos que queremos. Cada vez que la canción suene en la radio, cada vez se visualice en las plataformas, o cada vez que se visualice el video que estamos a punto de lanzar la próxima semana, vamos a poder, la gente y todos vamos a estar haciendo un esfuerzo común de crear oportunidades para la educación en el mundo, porque yo estoy donando el 100% de mis regalías al fondo de educación de la FIFA.
0: Me encanta, así que todos podemos contribuir con eso, me fascina. Son las 6:30, dos entradas en Miami Bash. Rush. Faltan 2 semanas, tú vas con nosotros, así que atentos. Mira, ok, dice aquí, el 23% de las personas abandonan un hobby porque A, se vuelve caro, B, se vuelve difícil, C, porque pierden la emoción, como que te aburres. ¿Cuál tú escoges de las tres? El 23% de las personas abandonan un hobby porque A, se vuelve caro, B, se vuelve difícil, o porque pierdes la emoción. Es la C, marcando que va ganando. Y otro que estará en el Miami Bash es Ryan Castro.

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1: Que yo tengo dos entradas para el Miami y vas que te las vas tú a ganar. A las 6:45 esas entradas son tuyas. Así que bebé, amiga mía hermosa, te dijeron lo guapa que saliste de tu casa, belleza. Mira, a las 6:45 te voy a regalar un par de boletos para que hagas historia con nosotros. Puedes entrar y comprar a 2 semanas de nuestro concierto a través de Ticketmaster.com. Revisamos carreteras.
2: Siguen las demoras por el accidente Miami-Dade I-95 dirección norte, llegando a la rampa del Florida Turnpike 826 dirección oeste. La rampa está completamente cerrada. Es un delay de 30 minutos.
1: Mira, y no me pagues de más, Lex. 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
1: Para que no te coman el bolsillo. Hey. Ahí está. Mira, tengo la lista de los 10 nombres más populares aquí en Estados Unidos según el Seguro Social. Vamos a ver si tú estás embarazada, si conoces a alguien que esté embarazada. Tengo los 10 nombres más populares, tanto para niñas como para niños. A ver si el tuyo está ahí. ¿Cuál es el tuyo, Lex? ¿Tu nombre cuál es?
3: Alex.
1: Sí. Estará en esa lista, Alex. Estará Fernando. Seguir en esa lista. Okay. Te lo cuento. A las 6:45, Bacilón.
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1: Líder en variedad con las entradas al Miami Bash, que es nuestro concierto. Faltando 2 semanas para reunirnos, para brincar, para bailar, para sudar, para crear memorias y pasarlas rico en el Casella. Tengo 2 entradas para ti. Pero antes, mira, sacaron en la oficina del Seguro Social la lista de los 10 nombres más populares para niñas y niños. Y algunos de ellos pues se han repetido de otros años anteriores y siguen como que manteniéndose súper populares. Por ejemplo, el nombre de Sofía. Y Sofía escrito con PH y también con FI está en la lista. Olivia, Charlotte. Charlotte es un nombre que me gusta mucho. Charlotte. Emma, Amelia, Mia, Isabela, Evelyn y Eliana. En vez de Iliana, Eliana. Y de varón, ¿cuál está de varón?
2: Y de varón está número uno y lleva ya tiempo en la posición número uno. Es Liam. Le sigue Noah, James. También está Mateo. Está Oliver, Theodore, Henry, William y Lucas.
1: Mira, estaba viendo, ustedes han ido a Sara. En España, alguna vez has estado en España, has ido a Zara, a la tienda Zara. ¿Es más económica que la de acá?
2: ¿Cómo? Sí,
1: claro, obviamente, es más, sí, allá es más económico, es de allá. Y entonces durante años Nike dominó la moda global, apoyada en el gusto entre atletas, campañas multimillonarias y una presencia casi imposible de igualar. Pero el mapa cambió y ahora Zara es la cadena española fundada por Amancio Ortega y acaba de desplazar con unos 44 millones de dólares en el ranking a Nike.
2: Exactamente.
1: Es más barata porque, o sea, es una tienda española original de ahí.
2: Exactamente. Dice que tiene un récord actualmente de 13.1 billones de dólares.
1: Es súper huge. Es gigante.
2: Un crecimiento de un 22% en el último año y dice que todo está impulsado por la inteligencia artificial que ha estado usando.
1: Vamos a jugar por esas entradas al concierto, nuestro concierto Miami Bash. Ella es de Ecuador y su nombre es Pamela Pam. Buenos días.
3: Hello, buenos días.
1: Guapa, ¿cómo tú te sientes hoy lunes? ¿Cómo estás?
3: Espectacular, aquí prendida en este tráfico contigo, escuchándote como siempre, empezando mi semana de la mejor manera. Contigo, gatita.
1: Amo ese ánimo, Pame. Vamos a ver si nos vamos para el Miami Bash. ¿Estás lista para jugar?
3: Preparada, cuéntame, dime.
1: Ok, chica, dice que el 23% de las personas ha dejado un hobby porque A, se vuelve más caro, B, se vuelve más difícil o simplemente C, porque perdiste la emoción. ¿Cuál tú escoges?
3: Yo creo que es porque perdiste la emoción.
1: ¡Yeah!
3: ¡Sí!
1: Mira, ¿qué hobby o qué cosa tú has hecho que le has perdido como que la emoción, como que te aburriste? Que no sea una pareja, ay, por Dios.
3: No, muchas veces mi novio me mata. Después de 3 años le pierdo la emoción. Tú sabes que yo pasé eso con la Peloton. Me compré la bicicleta. Yo estaba ahí prendida ahí con eso y le perdí el amor y ahí la tengo cogiendo polvo.
1: Mira, ¿cuántos equipos de gimnasio uno se compra? Eso pasa con las caminadoras. Y tú ves y le pasas por el lado y la tienes de tendedero de ropa.
2: Exacto.
4: Y esa fiebre.
3: Exactamente. Sí. Así está mi Peloton, cogiendo ropa.
1: Oye, eso soy yo raro. Así está tu Peloton, nena. Hello.
3: Ay, no. Yo no quería que se escuche así.
1: Gracias por marcar, te mando un abrazo. Nos vemos el día 30.
3: Gracias. Yes, thank you so much. Ustedes son los mejores, te adoro, gatita, thank you. Con lo mejor, a 106.7, el sol y la gatita.
4: Qué linda.
1: ¿Qué tú tienes cogiendo polvo en tu casa, Alex, de ejercicio?
4: No, si te digo, no lo puedo
1: decir. Rapidito.
4: Uno de los pelotones también, sí.
1: ¿Tú tienes una pelotón? Wow.

todos los que están pensando, yo tengo un Pelotón en mi casa. Tampoco lo uso. Mira, tengo $100 que te voy a regalar. ¿Sabías tú que viajar este verano es un lujo? Oh, yeah. Por eso me encanta regalarte plata.

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1: $100 te voy a regalar. $100 que son tuyos a las 7.5. Es la hora para yo contarte cómo te los vas a ganar. Mira, viajar para este verano. Si tienes la bendición de hacerlo. Dale gracias a Dios, porque viajar es un lujo. Te voy a contar por qué. Lo que dicen los estudios. Así que, mira, aplauso para ti.
2: Y chequeando carreteras, todavía siguen las demoras por ese accidente en Miami-Dade y 95 dirección norte, llegando a la rampa del Florida Turnpike. La rampa está completamente cerrada. Un delay de 40 minutos.
1: Prepárate, Lex. Tú vienes mezclando como a las 7:20. ¿Estás ready?
3: That's right. I'm ready, baby.
1: Papá, aquí tienes que lanzar hasta los calzoncillos. Mate, lunes, comenzando la semana, hay que activarte. Estás con el vacilón.
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0: nosotros al Miami Bash, montado en un party bus donde lo tienes que manejar. Cortesía de la rubia Cari Pérez, presidenta de Potanking Hyundai. Y te voy a decir cómo te lleva $100 en cuántos minutos, Lex.
1: Vamos en minuto y medio más o menos.
0: Dos minutos.
1: Dos minutos, que vamos a ir.

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1: Mi nombre es Orlando de Boynton Beach. Me gané los boletos para el Miami Vice. A ver a Timbala y muchos más. 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
2: Eso es, Rolando. Felicitaciones. Okay. ¿Saben qué? Yo tengo la oportunidad de no tan solo llevarte a las entradas al Miami Bash, sino de montarte en un party bus. No tienes que manejar.
3: ¡Ay, qué rico!
2: No tienes que buscar estacionamiento. Y te puedes tomar tu traguito relax. Yes. Así que entra en elsolconzeta.com. Participa con la rubia presidente de Potanquin Hyundai, Cari Pérez. El jueves estoy sacando junto con la rubia 5 ganadores más.
3: ¡Wow!
2: 5 más. Que ya están adentro del party bus para el Miami Bash. 7.5. Mira, viajar. Ay, antes de darte cómo vas a ganar $100, viajar. Uh-huh. Este verano se ha vuelto un lujo. Uh-huh. Fíjate que las cosas están tan fuertes que Starbucks, que uno diría que es una empresa ganadora y que nadan en billete. Ellos van, Starbucks va a despedir 300 corporativos. Dicen que nadie de los que trabaja en sus cafeterías se va a afectar. Más bien esto van a ser trabajos corporativos, lo que es marketing, lo que es recursos humanos. Algunas oficinas van a cerrar para tratar de recuperarse. Entonces imagínate tú que eres un ser normal.
3: Uh-huh.
2: Imagínate la economía como está.
3: Yes.
2: Así que estaban diciendo que por lo menos 4 de cada 10 no va a salir este año de vacaciones. El 37% no va a viajar este verano. Uh-huh. Decidieron quedarse en casa. Más de la mitad asegura que simplemente pues no pueden costear lo que es un viaje. Uh-huh. El 52% dice que su ingreso no alcanza para cubrir vacaciones.
3: Wow.
2: Y el 25% dice estar concentrado en lo que es ahorrar dinero para cuando algo pase, ¿no? Y el otro 22% está intentando pagar deudas que tiene pendiente. Además que el 21% uh-huh. reconoce que el aumento de los costos con los viajes, como vuelos, gasolina y hotel y restaurantes, es un factor determinante para tratar de ver si cancelan algún plan. La economía está fuerte.
3: Uh-huh.
2: Y entonces por eso usted tiene que darle gracias a Dios porque tiene trabajo.
3: Exactamente.
2: Porque tiene plan médico.
3: Exacto.
2: No, es que es la verdad, porque a veces somos mal agradecidos y nos quejamos tanto y no nos damos cuenta que gracias a Dios lo que tenemos,
3: lo tenemos.
4: Exacto.
3: Eso mismo, y hay personas que no lo tienen.
2: Y eso hay que valorarlo. Uh-huh. Mira, atentos porque tengo para ti una canción que te va a dar $100. Lex, ¿estás listo para mezclar?
4: Yes, my dear.
2: Mira, Lex viene mezclando una hora sin comerciales a eso de las 7:20 y cuando escuches esta canción te vas a llevar $100.
3: La mejor versión de mí, Nati Natasha.
2: Esa versión bachata, ¿verdad?
4: Sí, señora.
2: Así que atentos porque $100 son buenos. Uh-huh. Y una vez regale los 100, voy también con entradas al concierto de Carlos Vives.

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1: Huele, huele a plata. Tú quieres, yo la tengo. Dame 10 minutitos. Viene el ex mezclando para ti una hora. No hay comerciales. Ayer, ajá, yo te subí a través del Instagram La Gatita Radio que si tú querías hacer cardio, ajá, si tú quieres bailar, si tú quieres, ajá, brincar, si tú quieres sudar, si vas camino al gimnasio, ajá, dame 10 minutos, hay una mezcla de todo un poquito y no hay comerciales con $100 que son tuyos en la mezcla del vacilón de la gatita.
2: Y tenemos otro accidente, ¿otro así más? Que yes, mucho cuidado en las carreteras, Miami-Dade, wow, State Road 878, dirección este, antes de la US 1, el carril de la izquierda está bloqueado.
1: Maneja con cuidadito.
3: Uh-huh. 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
1: ¿Con qué vas a empezar, Lex?
3: Es algo trending, como siempre, que yo como comienzo medio rarito.
1: No lo digas.
3: Pero es bacano. Pero es bacano, pero es bacano. Algo diferente.
1: Adivina cuál es. Adivina, dice, adivina.
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1: No se preocupen. Ustedes no podrán con el jefe. King of Kings.

0: Y esto tiene que ver
1: billete. Punto.
0: Con el tiempo, los años que estuvo en esta batalla.
1: Litigación, claro.
0: Claro, con lo que es la hacienda en España, porque estaban reclamándole a Shakira que no había pagado los impuestos. Y ya dijo un tribunal.
1: La pelaron por todas las esquinas, yes. La desprestigiaron, yes. La tenían como irresponsable, uh-huh. Mala paga. Y ahora todo aquel que habló, yep. Que embobine la lengua.

0: Bendito, que Dios me los bendiga, amén. Que me los bendiga Diosito, que me los cuide por ese camino al trabajo. Sí. ¿Quién se me conecta en la aplicación La Música, que es la número uno en streaming hispano?
1: Ahí se conectó Luis, también se conectó por aquí Stephanie, también se conectó por aquí Victoria. Oh, Victoria es nueva, dice Feliz Lunes.
2: ¡Hey, Victoria!
0: ¿Quién está en TikTok?
2: Mira, mi gente de Nicaragua.
0: ¡Epa!
2: Saludos, Yarixa. También está ahí Daniela, Maribel, José, Jesús y DJ Chino, mi hermanito. What's up?
0: Gracias por estar y despertar con el vacilón de la gatita. Esto apenas está comenzando. Uh-huh. Es una hora donde no hay comerciales. Y recuerda que hay 100 con Nati Natacha, la mejor versión de mí. Y luego otra canción te doy para que vayas al concierto de Carlos Vives.
1: ¡Epa!
0: Tenemos todo lo que tú quieres aquí en casita en el vacilón
2: de la gatita.

0: chatita. Oh. Seguimos ahí, una hora sin comerciales, vacilón.
1: De la gatita.
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0: 12 días para nuestro concierto, 12 días.
4: Wow.
0: Para el Miami Bash.

0: que te ganaste aquí, de Laura Pausini, que allí estaba Camila Cabello también en escenario. Increíble esas dos voces juntas, así que si estuviste en ese concierto de Laura Pausini, te lo disfrutaste, creaste memorias y siempre te vas a acordar que fue el vacilón de la gatita que te llevó. Así que vamos por Carlos Vives, que es el 23 de mayo, y yo sé que en ese concierto también van a haber muchas sorpresas. ¿Con qué canción, Sandy?
1: Ojitos Lindos, Bad Bunny.
0: Cuando escuches Ojitos Lindos, Bad Bunny, te toca marcar el 305-570-0106. Seguimos en vivo para ti a través de la aplicación La Música.

0: minutos.
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0: Bad Bunny, Ojitos Lindos.
1: Mira, dice

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2: Mira, es que yo me emociono, de verdad. Acho, mira, regalándote entradas ahora mismo para Carlos Vives, 305-570-0106. Y luego, a las 8:40, más entradas para nuestro concierto. Faltan 12 días para el Miami Bash. Recuerda que puedes participar por el Party Bus y entradas al Miami ahí. Bash entrando en el sol con Z.com. Así que bien atentos ahí. La rubia Cari Pérez te lleva al Miami Bash. Te vas a sentar muy en una fila buena.
3: Wow.
2: En la fila de la rubia y te vas a montar en el Party Bus. No vas a tener que manejar. No tienes que buscar parqueo, así que entra en elsolconzeta.com. Oye, excelente, me gustó, me encantó la mezcla.
3: Thank you, love.
2: A las 8:40, entradas para el Miami Bash. Ok, ¿tú le dejas a tu hija ponerse uñas acrílicas? Eso es, depende de... ¿Por qué te ríes, Lex? Entonces, te voy a preguntar a las 8:40.
4: Ay, mamá.
2: Ay, mi madre, dice, ya empezamos, ya empezamos. ¿Quién se llevó Carlos Vives, Sandy? Espérate. Ajá, dime.
5: Araceli Fonseca.
2: Araceli, que te lo disfrute. Mira, vamos a verificar. ¿Accidente se reporta o todo relax?
5: Vamos por aquí. No, tenemos accidente en Broward. I-95 dirección norte, llegando a la salida 39, que es Sample Road. El tranque llega hasta la salida 42, así que maneja con cuidado.
2: Hablemos de las uñas acrílicas.
3: Ay, ay, ay.
2: Y entradas al Miami Bash a las 8:40.

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0: Gretchen de Cutler Bay. 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
1: Líder en variedad, eso, Gracie. Yo también soy fanática de Arcángel. Faltan 12 días para reunirnos en el Casella. Pueden comprar entrando a Ticketmaster.com. No te pierdas la oportunidad de ver a tantos artistas en un escenario de tantos géneros. Aquí hay de todo un poquito. Y ahora se incluyó Bebecito, así que tenemos un poquito de reparto también. Así que atentos, atentos. Tengo un par de boletos que te voy a regalar. Dame 10 minutos para la pregunta. Ok, me encanta cuando ustedes envían temas que tienen que ver con la familia, porque como nosotros no nacimos, como dice la película de Derbez, con un manual... debajo del brazo. Esa película es una de mis favoritas.
2: I love it.
1: The instructions no included.
2: Sí,
1: buenísima. No, y la enseñanza que tiene esta película. No nacimos con un manual debajo del brazo para saber cómo criar a nuestros hijos, pero a lo mejor las experiencias de todos nosotros puede ayudar a este matrimonio. La nena se gradúa de octavo grado. O sea, la nena tiene 13 años.
2: Ok.
1: Y ustedes saben que todavía estamos en plenas graduaciones y la nena pidió colocarse las uñas acrílicas. Obviamente, colocarte las uñas acrílicas no es lo mismo que arreglar tus uñas, ¿no?
2: Exacto, sí.
1: Y el papá le dijo que no, que él no quiere que ella se pegue esas uñas, que ella vaya, que se arregle sus uñas naturales, que se las ponga bonitas, pero que él no le va a pagar para que ella se pegue uñas acrílicas. Y la mamá le está como que pushing, deja que se las ponga. Si ya tiene 13 años y todas sus amiguitas van con uñas acrílicas para su graduación. Ok, ¿tú te arrepientes de haberle dejado a tus hijas utilizar uñas acrílicas? ¿Desde qué edad la dejaste? ¿Piensas tú que ya 13 años está bien para colocártela? ¿Lo ves mal? ¿Tú piensas que el papá está tiene la razón? Al 305-570-0106. Andy, uñitas acrílicas, ¿qué hay? Dime, cuéntame, a los 13.
3: No van. No van. Yo soy, yo mis acrílicas me las dejaron poner por primera vez. Eran creo que mis 15.
1: Niña, en mi casa no había dinero para uñas ni acrílicas.
2: Eso es lo que yo digo.
3: Y eso, yo dije primera y última vez que me las pongo, porque el dolor que me dio en las uñas de, el químico de lo que te raspan
2: te
3: y todo.
2: Te quema eso también.
3: No. Y honestamente son apenas octavo grado. Que tenga su momento. Y yo con Juliet soy super piggy también para eso.
1: Mira, yo voy a hacer este comentario. Yo sé que este comentario a algunas personas le va a caer mal, pero es mi opinión muy personal. Cada cual, ¿verdad? Con sus hijos. Pero no, este tipo de uñas que parecen, o sea, si tú no eres Cardi B, si tú no eres Ivy Queen, si tú no eres, tú no tienes por qué tener, no se ve bonito. Estas uñas, yo tengo nenas en la academia a veces que me llegan con estas uñas kilométricas.
2: Son
1: y
2: demasiado.
1: Ahí se les enseña que las uñas deben de ir con un corte que se vea elegante y limpio. No se ve bien. O sea, nenitas de 10, 11, 12 años con estas uñas tan largas.
2: Exacto.
1: No, hombre, no.
2: Yo digo, mientras no las sepas utilizar y no tiene
1: bien. No se ve bien.
2: Pero oye, si es... tacones tampoco, pues no saben ni caminar en ellos y quieren tacones. Y las uñas mucho menos.
1: Ven acá, háblame,
2: hay que tener un balance.
1: Háblame de las uñitas, porque tú tienes dos.
2: Sí.
1: Tú tienes dos teenagers, ¿no?
2: Sí, sí, sí. Bueno, una ya está mayor ya. Tiene 20 y pico.
1: ¿Y cuál es la otra?
2: La otra tiene 16 años.
1: Ella.
2: Sí, la 16 años es la única que... Y estamos ahí, pero hay que aprenderle a ser responsable, porque eso cuesta dinero, entonces ya está aprendiendo y aprendiendo.
1: Mira, eso es otra cosa.
2: Sí.
1: En realidad yo entiendo al papá, porque tú te empiezas a hacer uñas acrílicas y de cada 15 o menos días te las tienes que cambiar.
2: Exacto, no valorizan.
1: Y es un billete. Yo no sé, honestamente, actualmente, ¿cuánto cuestan unas uñas acrílicas? Por saber. Porque no sé, acrílicas, no te estoy hablando de tu uña, acrílicas, ¿cuánto cuestan?
2: No es $20 como antes, de 80 para arriba ahora, sinceramente. Sí, con los diseños y todo.
3: Sí, porque ahora no es como antes que te cobraban, son un flat fee. Ahora es, ok, ¿qué tamaño las quieres? ¿Qué estilo la quieres? ¿Es con diseño? ¿Es sin diseño? ¿Qué tipo de acrílic vas a usar?
2: Exacto, son 20 mil. Y cada sticker y todo diseño, sí, también tiene su precio también.
1: Men, oye, que mucho tú sabes, ¿eh? ¿Quién está en la 1? ¿Quién está acá? 305-570-0106. Mira, el 68% de los padres, ajá, dice sentir presión porque sus hijos quieren hacer cosas que los demás hacen. Uh-huh. Eso se ve bien fuerte. Mira, esto siempre ha existido. Ajá. Lo que pasa es que son otros tiempos, porque yo recuerdo, uh-huh, que yo le decía a mami, ah, no, pero Marita lo hace. Y mi mamá me decía,
2: exacto,
1: a mí no me importa. O sea, yo no soy la mamá de Marita. La hija mía eres tú. No, es verdad.

0: De 80 dólares.
1: Caro. Sí, sí. Lo mínimo.
0: Ven acá, pero eso te incluye los pies, ¿no? Digo, pregunto, porque.
2: No, no, mija.
3: Los pies es otra cosa.
0: Otro, mentira.
3: El pedicure sí. Es otro.
1: Aproximadamente 50-60 para los pies también. Y más los diseños de otras partes.
0: O sea que son ciento y pico de dólares ponerte uñas acrílicas, sí. Y hacerte los pies.
1: Oye, la propina, no te olvides la propinita, sí, sí, sí. También. Hay que ponerle.
0: No, de madre.
3: Sí, los tiempos han cambiado.
0: 305-570-0106, pero para eso déjate crecer la suma. ¿Qué está en la música? Oye, Chacha, ¿qué dicen en la música?
3: Dice por
0: mira,
3: aquí.
0: Y estamos en YouTube también, El Sol 106.7 FM.
3: Aquí dice Vero, ¿qué acrílicas? ¿Tú sabes los caras que están las uñas sí, acrílicas en estos momentos?
0: Eso es lo que la nena está pidiendo para su graduación, dice, uñas acrílicas.
3: Dice, mínimo el precio es $60 y mínimo.
0: Nena, ¿en qué pedicure y manicure tú te las haces para saber? Porque
3: dice que se pongan Chacha. Esas de peguita, dos personas, si tanto es la vaina.
0: Mira, esas bregan, esas funcionan, es para la graduación, es para tú tener ese momento, ¿no? Mira, el 70% de los adolescentes dice que las redes sociales influyen en cómo quieren verse. Mira, no todo lo que vemos a través de las plataformas sociales es realidad. El 58% admite querer algo porque lo tiene su grupo de amigos. El 60% de los padres cree que hoy los niños quieren crecer demasiado rápido. ¿Cómo ves tú para la graduación, la nena de 13 años que se gradúa de octavo? Uñas acrílicas es la pregunta que te hago. Aquí en el vacilón de la gatita, la mamá dice, hombre, déjala. Ya tiene 13 años. Y el papá dice, no, a mí no me va a sacar dinero para ponerse uñas acrílicas todavía. Vacilón, buenos días. Hola.
4: Hola, mi nombre es Daniela. Y Daniela, yo no dejaría hola. Que mi hija se pusiera las uñas
0: okay.
4: Con acrílico.
0: ¿Por qué?
4: Me parece que es un químico demasiado brusco para las uñas de una niña.
0: Eso
4: tan pequeña, pero hay unas alternativas que yo sí estaría de acuerdo, que se llama como Luminari, y es un gel duro. Entonces le da el brillito, pero no le genera tanto daño en las uñas.
0: Oye,
4: entonces,
0: oye,
4: mi opinión es que sí.
0: Escuchen qué belleza lo que está diciendo Daniela. Uh-huh. Y por eso me gustan los temas, porque, o sea, esas recomendaciones, ¿cómo se llama eso que tú dices? Lumini.
4: Se llama Luminari y se llama, es como un gel que okay. Es más duro que el gel normal. Y de hecho, yo estoy en un salón de belleza en donde lo hacemos y yo me lo hago en mis uñas y se me ha visto mucho el crecimiento de mis uñas y no se me quiebran. Diferente del acrílico,
0: okay.
4: Que se vuelve la uña súper débil y te queda muy sensible. Mira, como al tacto.
0: Ve acá y en verdad, fuera de vacilón, en serio, es cierto que es tan caro eso de hacerte uñas acrílicas, $80.
4: Sí, y si te pones las extensiones, si les agregas como decoraciones, uh-huh. Pepitas, que la florecita, uh-huh. Te puede llegar a salir en 100. Yo he pagado 150,
0: niña,
4: no te estoy mintiendo.
0: Niña, por Dios, $150 una uña. Solo digo, tengo que hablar para ganarme $150.

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1: Yo me quedé mala. Yo me quedé $150 unas uñas. Que se me caigan los dedos. Estás loca. 150. Pero por $150 te hacías hasta el pelo.
2: Claro. Es hasta la ceja. Es que todo era un paquete.
1: Sí, no. ¿Tú sabes lo que es $150 para hacerte uñas acrílicas? ¿Cada cuánto? ¿15 días?
2: Y depende, sí, porque te duran usualmente...
1: Muchacha.
3: De, sí.
2: 15 días. Ah, entonces te dicen...
1: Mira, yo así estaría con las manos así.
2: Dependiendo...
1: así.
3: Duerme, para que no se me duerme con guantes.
2: No, mira. Dependiendo de cuánto tiempo te demores para hacerte el próximo set, te cobran también.
1: Muchachos, hay que buscarse un part-time para eso. Me matas, que mira.
2: Es un lujo.
1: Okay, que es un lujo. Que se me caigan los dedos. Oye, mira, la pregunta por entradas al Miami Bash al 305-570-0106. Oye, que está cañón. Ponte a pensar. Chama, pero es que $150 es mucho. No.
2: Ese es un bill.
1: Por una, un bill.
2: Yeah.
1: Por una uñita.
3: No, mía.
2: Imagínate eso.
1: Yo
2: cada
1: te las
2: semana.
1: Pego con Crazy Glue. Vaya, con tape.
3: Usa chicle mejor y ya.
1: ¿Qué pregunta hacemos por las entradas al Miami Bash?
2: Ok, ¿cuántos años tiene la niña que se quiere poner las acrílicas?
1: Tallo, mira.
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1: Mira, y no es que yo sea estinche. No, pues. No, pero $150 está de madre. Mira, Susi. 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
1: A las 9:05 yo te voy a decir cómo te vas con nosotros en un Party Bus para el Miami Bar.

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0: Nena de octavo grado, de 13 años, que se está graduando y que pidió uñas acrílicas al papá, y el papá le dijo que no. Viene a las 9:35. Mira, ustedes no sé, esto no se ha confirmado si es fake o se hizo con inteligencia artificial, pero estaba circulando a través de las plataformas sociales en Nueva York, Lex. No sé si lo viste, que estaba un enorme vehículo con forma de tacón rosado. Completamente rosa, era un tacón, o sea, un tacón perfectamente con su, o sea, sí, un tacón. Y estaba entre los taxis, buses y la gente que estaba pues caminando por Nueva York. Muchos reaccionaron a través de las redes sociales, pero esto no se ha confirmado si fue hecho con inteligencia artificial, que yo me imagino que eso es de mentira.
1: Y yo analicé, porque también estaba circulando un video, y eso para mí fue tremendo fake hecho por inteligencia artificial, porque claro, en el video se nota que en cada esquina había un coffee shop de una cierta marca.
0: Ahí está. Mira, otra cosa que es fake es que supuestamente a Luis Miguel lo habían hospitalizado en Nueva York. Supuestamente tenía ahí que un ataque respiratorio. Eso es mentira. Dicen que eso es mentira, que él no está hospitalizado, que gracias a Dios él goza de muy buena salud.
1: Es lo que está circulando, que un comunicado fue hecho a través de las redes sociales diciendo que él estaba en perfecta condición, que no creyeran que era fake news.
0: Qué mira, bueno. John Travolta tiene 72 años.
2: ¿Cómo va a ser?
0: Y la imagen que yo vi.
1: Espérate, vamos a ver la diferencia.
0: Dios
1: sabe. Y es lo que mucha gente está diciendo, porque dicen, ¿qué se hizo John Travolta?
0: Mira, puedes chequear la foto. Estamos en vivo a través de YouTube, a través de la aplicación La Música. Míralo ahí.
3: ¿Qué se hizo? ¡No, me
1: guste! El del gorrito que están viendo a través de la aplicación La Música, porque él apareció en un evento.
0: Fue donde el mismo cirujano que la actriz Gaby Espino, que me pasa en el número. Este se estiró la cara, quedó bello.
1: Está
0: lo
1: bello.
0: Plancharon. Lo plancharon.
1: Bello. Y la gente estaba diciendo, ok, obviamente se puso tinte en la barba, porque ahora la anda.
0: Sí, pero ¿y las arrugas? ¿Las pintó?
1: Exacto. O sea, no se le ven las arrugas como antes. Entonces dice, ¿qué se hizo?
0: Gaby Espino quedó bella, bella. Yo no sé cómo se llama ese procedimiento, pero sé que te planchan, te estiran así.
2: Está bueno, está bien.
0: Búscate ahí cómo es que se llama esa vaina.
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1: Mira, me queda un par para que vayas a ver a Carlos Vives el 23 de mayo. Quiero que marques y me digas cuáles fueron las tres canciones que salieron a partir de las 9 en punto. Quiero verificar carreteras también, si hay algún accidente o si todo fluye con normalidad. Lo que me interesan son los accidentes, uh-huh, porque obviamente siempre las principales están bumper to bumper. Eso pues ya, ya es normal.
2: En Broward tenemos accidente Florida Turnpike dirección norte llegando a la salida 43. El carril de la derecha está bloqueado.
1: Mira, ¿será cierto eso?
2: ¿Qué?
1: Que las mujeres supuestamente que tienen una relación estable siempre tienen un reemplazo.
2: Ay, no.
1: Yo te lo voy a contar también. Ay, qué chismosos son a las 9:20.

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1: 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Faltan 12 días para estar en el Miami Bash, en el Castella, brincando, bailando, saltando contigo, pasándola rico, sudando. Y al otro día te levantas así como que te lo gozaste completo, así con dolorcito hasta de cuerpo. De tanto que bailaste y brincaste, qué cosa tan rica.
2: Ah, no, no dejen que se lo cuente. Tienen que estar ahí, porque tiene que estar ahí.
1: Así que entra en Ticketmaster.com. Yo tengo un par de boletos que también te voy a estar regalando a las 9:35 con el tema. Estamos en vivo a través de, mira, la música, que es la aplicación number one en streaming hispano. Estamos también a través de YouTube. Dame, por favor, que nadie se los ha ganado. Los sorteos, la loto es local y tienes mayores oportunidades.
2: That's right, baby. Do you feel lucky, Miami? El Mega Million para el martes está a 277 millones. El Powerball para hoy está a 100 millones. Y la loto para el miércoles está 26.25 milloncitos.
1: No hay distribución de alimentos, pero mira, cositas que tienes que saber. Bad Bunny, que ya la casita aterrizó por allá, por Barcelona, wow, para el concierto. Sorprendió, él estaba visitando el Zara de Plaza Las Américas. Como sabemos, él tiene diferentes colaboraciones con Zara.
3: Así lo estuvo, y eso fue locura total ahí mismo, porque anunció obviamente su collab, su nuevo collab que tiene con Zara, y esto específicamente va a ser solo en Puerto Rico que se van a estar vendiendo estos artículos. Así que Gati, date la vuelta la próxima vez que vaya.
1: Bueno, la próxima vez yo voy a ver a mami ya prontito. Mi mamá cumpleaños, no pude estar con ella en las madres y cumpleaños próximamente, así que voy a ver a mi viejita a darle calidad de tiempo que falta que me hace, y me voy a pasar, voy a ir al Zara a ver qué tal. Mira, Shaquille O'Neal, me encanta, recibió el diploma universitario, tuvo su graduación el sábado, obtuvo un título en artes liberales en la Facultad de Humanidades y Ciencias. Me encanta, nunca es tarde cuando lo que viene es bueno.
3: Right. Exactamente, porque él obviamente cuando dejó la MBA estaba 3 años en la universidad, dejó la universidad para irse al MBA, ya tenía 3 años, regresó en el 2020 a buscar su bachelor's, como se dice, y ahora se gradúa con su master's.
1: Mira, y yo te voy a decir una cosa, es bueno, dicen que cuando ya tú pasas los 40, vamos a decirlo así.
2: Yo todavía no.
1: Es bueno, sí, claro, es bueno que tú agarres algo para aprender, porque eso le da agilidad a tu mente. No sé si ustedes hace cuánto tiempo no se sientan a escribir, porque yo ahora que estoy finalizando una certificación en nutrición y acondicionamiento físico, ya te puedo hacer el ponte forma yo, ya mismito, con el favor de Dios. Amén. Cuando me tocó escribir, la letra me salía fea. Y es que ya uno ha dejado a... Eso no sé si a ustedes les ocurre.
3: Porque todo se hace por teléfono o en la computadora. Y mira, honestamente a mí me ayuda mucho también con Juliet, porque Juliet con sus tareas, entonces yo la tengo que estar ayudando a escribir y todo. Pero es lo que tú dices, uno pierde como la práctica.
1: Yo decía, qué feo, yo estoy escribiendo en cursivo. Espérate, ¿cómo es que se hace esta letra? Porque uno lo hace todo en computadora y pierdes la destreza.
2: Y más si uno es perfeccionista, imagínate que uno quiere que
1: Bebé, yo soy
2: todo
1: perfeccionista en todo.
2: Sí, por eso.
1: Mira, Drake estuvo mencionando a Karol G en su nuevo álbum Made of Honor, la canción New Bestie. Me encanta.
3: Exacto, porque muchos estaban diciendo que tal vez en estos álbumes salía un collab con Karol G, pero todavía no, pero sí la menciona en la canción New Bestie. Es una oración que dice, sí, quiero una latina, quiero una latina, quiero una G como Carolina.
1: Mira, y yo no creo lo que están diciendo, que supuestamente las mujeres que tienen una relación estable tienen un rebound.
3: Ay, yo no creo eso tampoco.
1: Claro que no. Eso es mentira. Mentiras del diablo. Mentiras son.
3: Y es que están diciendo que las mujeres, como tú dices, en una relación seria, que regardless tienen automáticamente un 50% de las mujeres, o la mitad, tienen un backup plan, como se dicen, cuando terminen su relación, si es que llegan a terminar su relación.
1: Nena, imposible.
3: No. Y dicen, espérate, eso no es todo. Dicen que usualmente el plan B es un conocido de la actual pareja.
1: ¡Ay, gran padre! ¡Ay, ay, ay! Mira, niña.

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1: El nuevo Sol 106.7, el líder en variedad, la que te lleva al Miami Bash. Y tengo un par de boletos que los voy a soltar para ti a las 9.50 con una preguntita. El tema, vamos a opinar. Voy a abrir las líneas, quiero leer los comentarios que ustedes enviaron de la primera parte. Tanto en YouTube como en la música te puedes conectar. El Sol 106.7 FM. Mira, la nena se gradúa. By the way, saludos y felicitaciones a todos los padres que están trabajando con las graduaciones. Uh-huh. La nena se gradúa de octavo grado. O sea, eso significa que tiene 13 años. Yes. Y ella le pidió a su papá que le pagara las uñas acrílicas. Yo me he quedado horrorizada. Porque, o sea, han llamado, es increíble que han llamado muchas manicuristas uh-huh. y han dicho que el costo, óyeme, $150 es mucho para una uña. Y entonces eso es algo que también tú te lo tienes que pues manejar claro. de cada 15, 12 días, depende. Y entonces la mamá le dice, deja que se las coloque, todas sus amiguitas la tienen. Y el papá dice que él no va a pagar uñas acrílicas, que él sí le paga que ella vaya y se haga como que una manicure, que le quiten como que la cutícula, que se las pongan bonitas, que le den un glitter. Pero hasta ahí, es más, hasta los piecitos él tranza. Pero uñas acrílicas no. Y entonces, el 68% de los padres dice sentir presión porque sus hijos quieren hacer algo que los demás y que sus amiguitas hacen. Voy a abrir las líneas. Quiero saber tu opinión. ¿Ves bien 13 años con uñas acrílicas? Al 305-570-0106. ¿Qué dicen en las redes?
2: Ok, aquí está diciendo a través del Google Voice. Sheila dice, buenos días.
1: Buenos días, Sheila.
2: Las acrílicas cuestan de 90 para arriba. Tanto químico en una uña para una niña de 13 años no es saludable. Okay. A los 14 años va a tener esas uñitas tan débil. Yep. Si todas sus amigas van con uñas que es cosa de las amigas. Yo me acuerdo cuando mami decía, si tu amiguita se van a brincar de un puente, ¿tú te vas a brincar también?
1: Ah, sí, eso mismo me decía mami a mí. Me decía, además, la hija mía es usted. No es Marita, la hija mía. Allá Marita con la madre que la parió. Aquí no. Sí, mi mamá.
3: Así es, así es, claro.
1: El 48% de los padres admite haber dicho que no al principio y terminaron diciendo que sí.
2: Lo peor que pueden hacer.
1: El 59% dice sentirse diferente. Escuchen esta vaina. Los chamacos dicen que en un 59% que se sienten diferente en eventos escolares y que eso puede afectar la confianza de ellos, el no verse igual que los demás.
3: Oye,
2: así está la sociedad.
3: No es lo más lindo que verse uno nada más exclusivo, o sea, unique.
1: A ver, María, Alex, pero qué cosa tan...

0: con todos los gastos que uno tiene para unas uñitas, amiga mía. Eso está fuerte.
1: Sí, y es real. Bueno, llamé porque soy manicurista y es más normal de lo que se ve.
0: ¿Cómo
1: yo
0: así?
1: He atendido niñas incluso hasta de 9 años que no. Se hacen uñas acrílicas.
0: ¿Acrílicas?
1: No. Acrílicas, que yo me he quedado loca y es ahora como que es normal. Yo recuerdo que cuando yo era adolescente, mis primeras uñas me las dejaron hacer casi a los 17 años.
0: Sí. Es que yo no recuerdo sí, en casa de mami que yo me haya pegado uñas. Es más, yo jugaba con uñas. ¿Tú sabes lo que es el tape clear?
2: Sí.
0: Yo
2: sí.
0: Lo picaba y me lo ponía así como jugando, sí. Como que eran uñas largas. En mi casa no había chavo para eso. ¿Estás loca?
1: No, y ahora es como súper normal, no sé. Y si las personas supieran lo abrasivo que es eso para una uña natural, y más de una niña.
0: Por el químico,
1: porque incluso
0: ¿verdad?
1: Hasta teniendo cuidado o no limar tanto, esto te desgasta la lámina ungual de la uña. O sea, es algo abrasivo. O sea,
0: ¿cada cuánto tiempo hay que cambiarse la vaina esa acrílica?
1: Es depende. A veces 15 días o máximo 20, pero no más que eso.
0: Wow, gracias por marcar. ¿A quién tengo acá, Sandy? ¿Quién está?
2: Marks.
0: ¿En cuál?
2: ¿Acá? En la 1.
0: Ok. Marks.
3: Hola, gatita, ¿cómo estás?
0: Bien, guapo. ¿Cómo te sientes tú? Feliz lunes, comienzo de semana.
3: Hoy es súper bien y emocionado porque es que el vacilón de la gatita uno lo pone activo, le quita uno el sueño de recuperación.
0: No me vengan a chapear las entradas porque es como una pregunta a las 50.
2: Exacto.
0: Por si acaso.
3: No me podía quedar sin opinar. La verdad,
0: cuéntame.
3: Si tú sabes contar, no cuentes conmigo. O no te vistas que no vas.
0: Oye,
3: porque
0: si...
3: eso.
0: Ajá. ¿Tú tienes
3: eso
0: niña?
3: En realidad no me parece. Claro, yo tengo 3, uno de 16, uno de 13 y una niña de 3.
0: Uf.
3: Y honestamente, bueno, la idiosincrasia aquí es diferente en la del país. Yo soy de Colombia y yo te digo algo honestamente, yo fui a un honor roll de mi hijo que le iban a dar un premio por muy buen estudiante y en recepción, no sé, como que los colocan a hacer algo y ellos son los que reciben y eso. Y te digo honestamente, las niñas no pasaban de 15 años. Y unas pestañonas que, mejor dicho, le parecía una china, parecía un copete esa.
0: Wow.
3: Tremenda, las uñas y todo, y uno queda impresionado. Las cosas han cambiado tanto, sí. No sé, en la época de uno, a los papás a uno lo reprendían, ahora a uno no le pueden, que a los niños no les podemos decir nada, no podemos tal cosa. Mira, no sé si la chancleta de mi mamá tenía un detector de calor, mi mamá hubiese sido pitcher.
4: Un GPS.
3: Mi mamá cuando decía algo y uno no hacía caso, eso tiraba la chancleta y no pelaba, gatita.
0: No, era así.
3: Latinaba.
0: Mira, a mí no me dejaban ni rasurarme las piernas. Yo parecía Frida Kahlo con aquella ceja, de
2: yo
0: verdad.
2: Con el unibrow.
4: Mira que... Frida Kahlo. Que es verdad lo que él dice también de las lashes, que se pone unas lashes como si fueran a volar también, tanto de eso exageradamente, Dios mío.
3: Oye, impresionante. No.
4: Y esos son otros 40, 80 dólares también.
0: Mira,
4: sí, se están
0: cuesta?
4: Usando más las lashes las niñas ahora.
0: Espérate un momentito.
4: ¿Así ves?
0: Wait a minute. Ok, estamos hablando. 150 las uñas.
2: Ajá.
0: ¿Cuánto cuesta la vaina, las pestañas?
4: 80 que la hacen las hijas mías también, imagínese.
0: ¿80?
4: Sí.
0: Wow. Oye, Max.
4: Ajá. Y esas son las individuales también, imagínate.
0: Oye, Lex, espérate. Tú me estás confundiendo, Lex.

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2: 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Graduación de octavo grado, 13 años la nena, que pidió uñas acrílicas. Pero las uñas acrílicas son un billete que hay que gastar. El papá le dijo, no. Y la mamá dice, hombre, déjala. Deja que se las ponga, así todas las nenas las tienen. Aquí tengo en la 2. ¿Quién está aquí?
3: Está María.
2: María.
4: Hola, buenos días, gatita. Feliz lunes.
2: Feliz lunes, guapa. ¿Cómo te sientes? ¿Cómo estás?
4: Bien, bien, bien. Escuchando el tema, gatita.
2: Cuéntame, ¿cuál es tu opinión, mami?
4: Mira, mi opinión es, yo tengo una hija de 9 años y la verdad que a los 9 años ya se ve esas cosas. Pero los padres no nos debemos llevar por la moda, ni por las tendencias, ni por las redes sociales, que es lo que está matando ahorita a este tipo de etapa de las personas.
2: Sí, porque al final del día somos nosotros los que decidimos sí o no. Exacto.
4: 100%. Es duro decirlo, pero hoy en día los padres no se dan cuenta del daño que se le está haciendo a los hijos a esa edad. Skin care, uñas acrílicas, sí. Pelo, o sea, es de todo.
2: Oye, me quedé muerta con las pestañas postizas, ¿viste?
3: Sí,
4: sí, sí, sí, sí.
2: Mira, la tuya.
4: Al final estás haciendo un daño y no, ¿sabes? No una gracia para ponerla más linda. Eso. Es un daño a largo plazo.
2: ¿Qué edad tú? ¿Qué queda? Mami, vean dónde tú estás, que yo oigo como unos pajaritos por ahí, ¿no? ¿Qué? ¿Dónde estás?
4: Ah, bueno, bajándome el carro. Bajándome el carro.
2: Yo ¿de dónde llegó ella? Hay pajaritos.
3: Está meditando ahí. Meditating.
2: María, ¿a qué edad? Sí. Tu niña tiene 9 años. ¿Tu niña usa uñas, pestañas postizas o no?
4: No, no, no, no, no. Por favor, yo no la dejo. ¿Qué es esto? Está muy niña.
2: Sí. ¿Cómo a qué edad tú piensas? Incluso, ¿cómo a qué edad?
4: Mira, yo tengo 45 años y yo recuerdo que mis primeras uñas postizas de acrílico fueron como a los 23 años.
3: Ya.
2: Wow. Okay.
4: O sea, es que no hay que llevar las etapas. O sea, imagínate una niña de 9 años sin cuerpo, sin cara de adulta, con unas uñas más grandes que ella. No, sí, o sea, no, no cuadra.
2: No, no cuadra.
3: No, para nada.
2: María, gracias por sacar tiempo y llamarnos. Te envío un besito, mi reina hermosa.
3: Thank you, María.
2: Thank you. Un beso.
4: Gracias. Feliz semana, muchachos. Que
2: igual.
4: La pasen bien.
2: Igual, hermosa, igual. 305-570-0106. Mira, los expertos y dermatólogos, y esto no somos nosotros, uh-huh, coinciden por lo general en que las niñas deben esperar hasta tener al menos 16 años para ponerse uñas acrílicas. Muchos salones profesionales han aplicado este límite de edad debido, uh-huh, a los riesgos, para cubrirse ellos también, uh-huh, debido a los riesgos de salud y el mantenimiento que requiere con niñitas jóvenes.
3: Claro.
2: Porque le pueden como que atrofiar su piel, ¿no? Estaban diciendo que desarrollo, las láminas de los niños aún se encuentran en proceso de maduración, hablando de las uñas y de formación, y que estos productos químicos agresivos, uh-huh, y el estarlas limando en este proceso puede dañar la forma permanente de la matriz de la uña.
3: Wow.
2: Y eso pues no lo decimos nosotros. Lo dicen los que saben.
3: Yep.
2: Así que allá decidan ustedes. No. O los le que dicen saben. No.
5: No.
2: O van con...
3: todo su tiempo.
2: Por lo que hacen los demás.
5: No, es que no va. Lo mínimo, como dijo el papá, te puedes hacer un manicure y que te la dejen limpiecita, hasta el brillito si
2: quieres.
5: Chica,
2: en mi casa jamás en la vida, nunca funcionó. Marita lo hace. Nunca. Mira que yo traté. No, que Marita se va a quedar en casa de las otras
5: tampoco.
2: Nenas. Yo me puedo quedar en casa. No, usted no va. Usted no duerme en casa de nadie.
3: Uh-huh.
2: No, porque que es Marita. Me importa la madre Marita. Decide por Marita y la madre tuya.

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2: Ok, tengo entradas al Miami Bash. Faltan 12 días para nuestro concierto. ¿Cuál es la pregunta que hacemos, Lex? ¿Usted qué se ha botado hoy hablando?
3: De las uñas, de las pestañas, sí, no, del maquillaje.
4: Ay, ay, ay, ay. No, todo, para todo hay una edad. Bueno, los expertos dicen, ¿a qué edad dicen ellos que se pueden hacer las uñas de las niñas?
2: Ok, al 305-570-0106. Mira, ¿cuál tú me recomiendas, Lex? ¿Las individuales o la línea de pestañas para el Miami Bash? ¿O que no me ponga ninguna?
4: No te pongan ninguna, mejor.
2: Ok. Mira, yo no uso pestañas postizas.
4: Digo que después te caes y pones.
2: Pero cuando me hago sesiones de fotos o algo, o hay un evento, te engrampatean las pestañas postizas. Yo, mi opinión, las detesto. A mí no me gustan las pestañas postizas.
4: Te queda uno cerrado después de amanecer así.
2: Y eso que yo me las pongo normalitas. Sí. Ah, no, sí, tipo wiper. Yeah. De que las hay, o sea, las hay.
3: Ese es mi trauma, yo ya estoy pensando en eso.
2: Una pequeña.
3: Exacto,
2: sí, ¿no? Sí.
3: Ok, chequeando carreteras a esta hora, Broward. Si vas por la I-95 dirección sur, llegando a la salida 23, se reporta accidente. El carril de la izquierda está bloqueado. Es un delay de 15 minutos.
2: Dele, Lex.
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2: Nene, pero relájate porque te va a dar una vaina aquí.
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3: Buenos días. Happy Monday, feliz lunes. Lunes de recuperación total. Después del fin de semana, ¿cómo estuvo ese weekend? Cuéntamelo todo. How was the weekend? ¿Cómo la pasaron lunes 18 de mayo? Hello, mayo. Ya este fin de semana, Memorial Day weekend. That's right. This weekend, Memorial Day weekend coming up. Se abren las playas, las piscinas, los lagos, los ríos, los parques. A disfrutar ya del verano. The unofficial kickoff de Summer 26. Muy buenos días nuevamente en Nueva York, New Jersey, Connecticut, Pensilvania, a través de la Mega. Buenos días, mi gente, en Puerto Rico, la Isla del Encanto, a través de la Mega. Buenos días, mi gente, de Miami, Orlando, Tampa y Los Cayos, de Florida Keys, a través del nuevo Sol con Z. Mi gente en el DMV, DC, Maryland, Virginia, en la nueva Latino FM. Y toda mi gente en la aplicación La Música App en el mundo entero. Faltan 12 días, mi gente, 12 días para el Miami Bash. That's it. 12 días, menos de 2 semanas para el party más grande en todo Miami. 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Se gana un par de boletitos para el Miami Bash. También tengo boletos para ver a mi hermano Carlos Vives this Saturday en el Casella Center, y boletos para el concierto de mi hermano Sergio George en el Prudential Center.

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0: ¿Cómo estuvo ese weekend? ¿Qué les pareció el live del Yate Live Kiki on the River? ¿Qué clase de party, man? Y no, no dormí en el sofá, chico. Todo el mundo ahí, ¿dormiste en el sofá? ¿Cómo voy a dormir en el sofá si yo estoy trabajando, señores? Ese es parte de mi trabajo. Ustedes no me vieron tranquilito, concentrado. Yo no hice nada. Yo ni miré para allá, yo no miré para ningún lado. Usted no me vio nervioso. Yo estaba temblando en ese yate. ¿Usted no vio? Muchacho, ni para allá voy a mirar. Estaba temblando, yo tenía unos nervios. Eso me pasa por inventar. Ay, hombre. Ay, ay, ay, ay, ay, ay. Pero estuvo rico, la pasamos rico. Ese fue como un pre-party para el Miami Bash. O sea, como un warm-up party para lo que viene. 12 días, sábado 30 de mayo. Después de este fin de semana, next weekend, el próximo sábado 30 de mayo en el Kaseya Center, el Miami Bash. Una locura lo que vamos a hacer allá, mi gente. Una locura. La gente que todavía no tiene sus tickets, dale rápido. 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All right. También tengo boletitos para ver a mi hermano Sergio George. Ataca Sergio en el Prudential Center de Newark, New Jersey, con todos sus amigos en tarima. Eso va a estar bien lindo el sábado 30 de mayo en el Prudential Center, Sergio George. También boletitos para ver a mi hermano Carlos Vives, la leyenda del vallenato, este sábado 23 en el Kaseya Center de Miami. ¡Carlito! All right, vamos a hablar con el pueblo. Hello, buenos días, buenos días, buenos días. Good morning.
1: Y a todos, good morning. ¿Cómo estás? Buenos días.
0: Buenos días, mami. Te escucho como con speakerphone o Bluetooth. Te escucho, Leo.
1: ¿Me escuchas? A ver.
0: Te escucho lejos. Quítale el Bluetooth del speaker.
1: Ahora mejor.
0: ¿Cómo te llamas tu nombre, mami?
1: Nadia María.
0: Nadia,
1: que te quieres, adora.
0: I love you too, baby. ¿Cómo estás, mami?
1: Súper celosa. Yo, tu esposa, esa señora es la mejor del mundo. Porque celosa y seria hubiera estado yo.
0: O sea que tú estás celosa por lo del live del sábado, por el yate.
1: No, si yo estoy ahí, quito a todas esas mujeres. Y digo, este es mío. Tu esposa es la mejor de este mundo. Nunca te deshagas de ella.
0: Nunca, mami. Pero tú viste que yo me porté bien, me porté bonito, ¿sí o no?
1: Pero es que esas cubanitas no son fáciles en Miami. No te lleves de ninguna de ellas.
0: ¡Candela, mami, candela!
1: ¡Candela pura! ¡Ay, Dios mío! Loca, por estar ahí, para protegerte de todas ellas.
0: Ella, tú eres mi bodyguard, tú vas a ser mi guardaespaldas la próxima vez.
1: Yo creo que sí, la verdad que sí.
0: ¡Me encanta! ¡Me encanta! ¡Qué lindo!
1: ¡Yo quiero tu mujer! Sí, me tienes que poner de guardaespaldas, te las quito todas.
0: ¡Qué linda! Gracias por eso, mi amor. Mira, mandándote un besote. Gracias por la sintonía, mami. Quédate en línea. No te me vayas, mami. Me dice para cuál evento te puedo invitar. Mi bodyguard. Esa es mi bodyguard. Oye eso. Oye esa vaina. Ahora tengo las oyentes que van a ir de guardaespaldas. Está buena. Ponme una más. ¡Una más! Muy buenos días. Buenos días, buenos días, buenos días, buenos días, buenos días. Buenos días. ¿Está ahí? Hello. A la 1, 2, 3.
2: Yo.
0: Abby, por aquí. Escúchame por el teléfono.
2: Acá, yo. ¿Cómo estás, Ale? What's up, man?
0: ¿Cómo te llamas? ¿Tu nombre?
2: Hey, what's up, man? My name is Mauricio. But call me Chino. I'm in Miami. 305. You mean no, right?
0: Down south. 305 en la casa. ¿Qué hace, Chino?
2: A tu saca, caliente. Hey, yo, I see you in the kicking that rear. Why you living life? Tremendo.
0: Gracias por eso.
2: Gracias, mi rey.
0: Gracias, mi rey. Gracias. Baby, ¿a quién quieres saludar? Dale con los shoutouts para tu gente. Dale.
2: A mi novia, mi esposa, Isa, my baby, Isabella, my kids, Jaden, Jake, Michael, all those people, man. Hey, all man, the family. Why were you last year, man?
0: Oye.
2: That's when I found out I was having no baby. I was expecting no baby last year.
0: Congratulations, man. Felicidades, mi hermanito. Y este año, round two. Round two, Chino, quédate en línea. I got you, papi, I got you. No te me vayas, quédate en línea, Chino. 305. Nos vemos en el Miami Bash. Felicidades, mi hermanito Chino. All right. Para que vaya con la wifi a celebrar. Ya sabe, la gente que siempre me pregunta que si el concierto es para todas las edades. Sí, es all ages. Yes, yes. Para todas las edades. O sea que puede. Yes, all ages. No es una discoteca, es un concierto. So it's all ages. Pueden traer a la familia, pueden traer a los hijos. It's all ages. Para que vengan a disfrutar con el combo completo. Ya tú sabes. All right, ¿qué más quieres escuchar y para cuál concierto quieres ir? Comunícate conmigo, 1-800-315-9790. Y en mi página de Instagram, Alex Sensation. Ya subí el post, actívate en los comentarios. Ponme todos los saluditos en los comentarios. En el último post que subí a mi página de Instagram, Alex Sensation. ¡Vamos a la bachata! Sentimiento.
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0: Lunes de recuperación total. Welcome back.
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1: Qué merenguito rico, ¿ah? All right. Sigue marcando el 800-315-9790. Comenzando una semanita nueva, deseándoles una semana llena de bendiciones, una semana productiva. Ya este fin de semana que viene, Memorial Day Weekend. Long Weekend, Holiday Weekend, the unofficial kickoff del verano. Summer 26. Are you ready? Are you

0: La música app. Pégate ya y buena suerte. Ya regreso con la hora del lunch. Mete para mi hermanito Felipe. Felipe, Luismi, June Daddy, Caroline, Smalls, Lex Cali. Dale para abajo.
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0: Memorial Day Weekend Pool Party. Ya tú sabes. Ven como tú quieras, mami, pero ven. Ven a bailar conmigo. All right. And we're going to do a little Miami Bash giveaway. So ya tú sabes. This is the pre-parties before the Miami Bash. Bueno, llamada número 9. Se ganó un par de boletitos. I'll be right back. Mete mano, Sandra Peña en LA. Love you, baby. Mete mano, Felipe, Luis, Bijun, Dari, Caroline, Ronald, Smalls, Lex Cali. Dale para abajo.
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14: Ok, April Lore, chambea, jala. WMG, Guayama, San Juan, WEGM, San Germán, Mayagüez, WXDJ, Fort Lauderdale, WSKQ, New York, WSUN, Holiday, WPY, Mayland, WMFM, Key West. Lunes 18 de mayo, semanita nueva de mayo. Un abrazo para toda mi gente, los que están de cumpleaños también. Felicidades, saludito para Ivani Zoe, cumpliendo 16 añitos en Miami de parte de sus papis, parte de sus padres. Happy birthday. ¿Quién más? Ponme los saluditos. Feliz cumpleaños para Yasmín de Caguas, Puerto Rico. Yasmín, happy birthday, Yasmín. Alex, te escuchamos desde desde el trabajo, workeando contigo, nos tienes activada. Saludito para Nicole, la chilena más linda, que está de cumpleaños. Happy birthday, Nicole. Happy Monday, Alex. Escucho desde Greenwich, Connecticut. Mi gente de Connecticut en la casa. Gracias, Carla. Carlita. All right, ponme todos los saluditos en los comentarios en el último post que subí. Este fin de semana, Memorial Day Weekend. Coming up, right? So, este fin de semana, this weekend, el sábado, voy a hacerles un live bien bacano, bien chévere. Barbecue live, tiene que ser. Barbecue live. Ya hice el yacht live. Voy a hacer un barbecue live. El live que hice este sábado, ya tú sabes. Estuve nervioso, todo el live estuve nervioso. Si ustedes vieron ese live, mano, I was nervous. I was trying to disimular, estaba disimulando, tú sabes. Pero yo estaba nervioso, muchacho. Este sábado voy a hacerles el barbecue live, mejor. Y el domingo para el pool party. Sunday en la guitarrita. Te espero en el Hard Rock and Dare Day Club this Sunday. Memorial Day Weekend Pool Party. Uf. And then next weekend, el próximo weekend ya es el Miami Bash. El sábado 30 de mayo en el Kaseya Center Miami Bash. All right. ¿Qué más quieres escuchar? Comunícate conmigo 1-800-315-9790. También tengo boletitos para ver a mi hermano Carlos Vives este sábado 23 en el Kaseya Center. Tengo boletos para Ataca Sergio. El concierto va a ser el sábado 30 de mayo en el Prudential Center de Newark, New Jersey. Sergio George y sus amigos en concierto.

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1: ¡Claro que sí! Encendido, papi. Y el lunes, saludos desde Ecuador. Te escucho todos los días en la música. Mi hermano Fernandito Macías, mi gente en el Ecuador. Para Noris, bailando en el carro. Le encanta la salsa. Romantic style. Gracias, Noris. ¡Vuelve! Kendry Castaño, Vanessa Dolce. ¿Dolce Gabbana, Vanessa? ¡No! Ay, Vanessa, desde Oklahoma. ¡No, qué rico! Saludito para Miss Anel Pereira. ¡Anel! ¡Ay, baby! Cantando en el carro conmigo. Se llama Car Karaoke. Car Karaoke. ¡Ajá! Julio Albarrán. Gracias, mi hermano Julio. Un abrazo. ¿Quién más está por aquí? Willy Marrero. Un homenaje a Sammy Marrero. ¡Claro! ¡Ay, Diosito! ¡Claro que sí! ¡Ja! Eso viene ahorita, papi. Eso viene ahora. El gran Sammy Marrero, que en paz descanse. Esa leyenda. Sammy Marrero, claro que sí. Ahorita le voy a hacer un homenaje. Gracias por recordármelo, Julio. Y Willy Marrero, gracias. Claro. Hay que pasar la vida siempre alegre. Claro, papi. La cuna, claro que sí. En paz descanse esa leyenda, Sammy Marrero, mano. All right. Vamos a hablar con el pueblo. Hello, buenas tardes. ¿Con quién hablo? Buenas.
2: Hi, it's Oscar. Oscar, how are you today, Addison? Happy Monday.
1: ¿Cómo te llama? ¿Cómo?
2: Don Oscar Delgado. Don Oscar Delgado, soy yo.
1: Bienvenido. ¿De dónde me llamas?
2: From Long Island, New York.
1: Oh, nice. Thank you for listening. Gracias por estar conmigo.
2: ¿A quién quieres saludar? It's my birthday.
1: It's your birthday today. Happy birthday yes. to you. Happy birthday to you. Happy birthday, Oscar. Happy birthday to you. Espérate, déjame ponerte la canción. Are you ready? Hold on. Hold on, Oscar. Okay, está ready. A la one, two, yeah. A la one, two, three. Oye.
3: ¿Qué

0: thank you, Alex. Mama loves you so much.
1: Gracias, gracias. What's your mom's name? ¿Cómo se llama ella?
0: Flor Delgado.
1: Un abrazo para ella, le envía un abrazo. Thank you for listening. Gracias por el apoyo, mi hermano. Quédate en línea, stay on the line, and happy birthday to you, Oscar. Feliz cumpleaños. Qué lindo, man. Qué lindo. Saludito para Anthony y Ari también. Anthony y Ari desde Orlando, fieles oyentes míos. Anthony. Hi, Anthony. Ah, qué lindo. El baby de Ari. Siempre me escucha todos los días ahí. Gracias. Ponme una más, una más. One more caller. Hello, buenas tardes. ¿Con quién hablo? Buena, buena, buena. ¿Tu nombre? Hello. Hi, ¿cómo te llamas? ¿Tu nombre? ¿Tu nombre, mami?
2: Claudia, bien. Claudia, estoy con Alex 26, yo no lo puedo creer. ¡Qué feliz día! ¡Feliz día!
1: ¡Feliz día, mi Claudia! ¿De dónde me llama, mi amor?
2: De Queens.
1: Queens, New York. ¡Queens!
2: Colombia presente.
1: ¿De qué parte del pueblo eres, mami?
2: Yo soy de Medellín.
1: Medellín.
2: Medellín. Medellín.
1: Ven a Medellín, ven a Medellín. Sí, la eterna primavera.
2: Medellín. Ven conmigo, qué rico. Medellín.
1: Voy ahora, voy pronto para Medellín.
2: Voy pendiente del asado y de todo lo que están invitando.
1: Sí, voy, si Dios quiere. Mira, creo que ahora para junio o julio voy a hacer un live desde Medellín, Claudia. Así que prepárate,
2: wow,
1: voy a hacer.
2: ¿Dónde van a estar?
1: Pues no sé todavía. Vamos a planear el live. Yo creo que lo vamos a hacer ahí. Por los lados de, puede ser la Comuna 13, puede ser en Provenza, puede
2: super,
1: ser...
2: Super.
1: ¿Dónde qué lo rico. Hacemos? ¿Dónde lo hacemos? Dígame
2: en
1: usted.
2: En la Comuna 13.
1: En la Comuna 13, eso es bonito allá, eso es bien chévere, claro que sí.
2: Lindo, sí, Yuka. Está hermoso.
1: Yes, baby, yes. Dale con el saludito para tu gente, Claudia.
2: Estás contenta, Alex, que me han contestado. Feliz, feliz. Nunca me habían respondido.
1: Aquí estoy, gracias. Mami, aquí estoy. A sus órdenes, mami, ¿a quién quieres saludar?
2: Aquí, te quiero dar un beso, también celebrar mi cumpleaños, ya pasó ahorita, hace días, fue el 6, pero estoy feliz, sigo cumpliendo años.
1: Mami, seguimos todos los días, every day, todos los días tu cumpleaños, todos los días se vive como si fuera su cumpleaños.
2: Maravilloso, este día está maravilloso.
1: El día está beautiful.
2: Caluroso, súper rico.
1: Y este fin de semana.
2: La música que tú pones de animal, pueblo.
1: Memorial Day Weekend, Claudia, ¿qué vamos a hacer? ¿Qué planes tienes?
2: Yes. No, pura playita.
1: Pura playita, eso es.
2: Playita, playita.

0: Ahorita, ah, chacho, esa salsita. Ver a Medellín de Grupo Galé y Listo Medellín de Grupo Niche. Me encantan esos temas. Bueno, preparando de la próxima mega mezcla, deja ver por aquí, Sensation. Quiero una copia de la mezcla de hoy completita. Todavía falta, espérate, todavía falta una hora y media. Y también, llamada número 9, boletos para Sergio George. Ataca a Sergio en Nueva York, en New Jersey, el sábado 30 de mayo, en el Prudential Center. El concierto de mi hermanito Sergio George con todos sus amigos en tarima. Ataca a Sergio. Boletos para ver a mi hermano Carlos Vives, la leyenda del vallenato, este sábado 23 en el Kaseya Center de Miami. Y boletos para estar conmigo en el Miami Bash, el concierto, el sábado 30 de mayo. En 12 días te espero en el Kaseya Center de Miami para el Miami Bash. Ya regreso. Mete mano mi hermanito Felipe, Luis, mi Yundari, Caroline, Ronald, Small, Stevie, Lex Cali. Dale para abajo.
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6: Pull up. 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
1: Gracias, Toño. I love you, Toño. I love you. All right. Preparándote la próxima hora. ¿Qué más quieres escuchar en este lunes de recuperación total? ¿Y para cuál concierto quieres ir? ¡Márcame! 1-800-315-9790. Ya regreso. Mete mano, mi hermanito Felipe, Luismi, Yundari, Caroline, Smoltz, Lex Cali. Dale para abajo.
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9: Ok, I'm reloaded. WMG, Guayama, San Juan, WEGM, San Germán, Mayagüez, WXCJ, Fort Lauderdale, WSKQ, New York, WSU, and Holiday, WPYU, Mainland, WMFM, Key West. Lunes de recuperación total, lunes 18 de mayo. Semanita nueva, ya este fin de semana llegamos a Memorial Day Weekend. ¡Qué locura! ¡Chacho, rápido! Es que that was quick, man. Memorial Day Weekend, ya. Can't believe it. So, Memorial Day Weekend is the unofficial kickoff del verano, ¿no? Porque abren las playas, los lagos, los ríos, los parques, las piscinas y toda esa vaina en Nueva York, allá en el norte. Toda mi gente del área triestatal. We got a lot of great things coming this summer, of course. Un verano en Nueva York, bien bonito. Desfiles, festivales, muchas cosas bonitas. Compartiendo con toda la comunidad. Voy a hacer muchos lives en Nueva York. Así que prepárense. Los lives que voy a hacer en Nueva York. Atención. Tengo unos locations brutales. Tengo el rooftop, un rooftop en Times Square. ¿Ok? En el Hard Rock Hotel de Times Square tengo un rooftop. Voy a hacer un rooftop live. Solo con invitación. Voy a dar invitaciones aquí en el programa para que puedan venir al rooftop live. Eso viene, pendiente a las fechas, ok, pendiente. Si te quieres divertir, 12 días para el Miami Bash, 12 días.

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Michigan. Alex, te escucho desde Michigan todos los días. Pura vida, mi gente de Costa Rica, de parte de Lindsay. ¡Pura vida, Mike! Todos mis ticos. What's up, Alex? It's my birthday today. Happy birthday para el chef Fabián Márquez de la Tushin Food Truck en Nueva York.

So ya sabes, este fin de semana, Memorial Day Weekend, ya 3-Day Weekend, la gente que está ready para el verano, los que se van de playita este fin de semana, los que quieren pool party este domingo, this Sunday, te espero en la Guitarrita, the official pre-party del Miami Bash. Este domingo, at the Hard Rock Hotel and Casino, Dare Day Club. Las puertas abren a las 12 del mediodía. Llega tempranito. The biggest pool party Memorial Day Weekend. This Sunday. Te espero en la Guitarrita. Alrighty. Y ya el próximo sábado, Miami Bash, Casella Center. 12 días. 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Y las sorpresas, no te puedo decir, no te puedo decir. You gotta be there. Ya sabes que son más de 5 horas de concierto. Llega temprano, ponte cómodo, porque lo que hay es party.

0: Happy Monday.
1: Tócamela, tócamela, tócamela. ¿Cómo te llamas tu nombre?
0: Coño, dímelo, es mío, Lázaro por aquí, papito.
1: Oye, Lázaro, ¿cómo está mi rey? ¿Cómo me le va?
0: Estaba ejecutita con una antena y una radio y ahora te escucho a todo el campo, ya, a full sintonía, men. Salúdate, grande.
1: Lázaro, tanque, tanque, tanque, tanque, tanque.
0: Seguro, seguro. ¡Tápame, Ale!
1: ¿Cómo está, papi? ¿Todo bien?
0: Coño, papi, aquí dándole, repartiendo paqueticos de Amazon aquí, y por en sintonía contigo, tú lo sabes.
1: Yo gracias
0: te descargo
1: por eso.
0: Un mundo, te quiero.
1: Yo también te descargo, hermano. Gracias por eso. Un abrazo para la gente que no sabe, en el lingo cubano, descargar es como que yo te copio, yo te sigo, yo te apoyo. Eso, ese es lo que sé. Yo también te descargo, papi. Yo te descargo mucho, Lázaro. Tú fuiste. Tú fuiste el que yo invité backstage a uno de los shows, ¿verdad?
0: Ya hice un año, ya hice un año. Ya hice un año.
1: Tiene que venir a otro party mío, Lázaro. ¿Cuándo viene? ¿Para cuál vienes?
0: Claro, men, tú sabes que yo estoy igual que Mar Anthony. El
1: ¿cómo? ¿Cómo?
0: Dímelo, dímelo.
1: Perdón, no te quiero molestar, está trabajando, el hombre está ahí entregando los paquetes y yo.
0: No, estoy bien, si quédate ahí, quédate en vino, no te me vayas.
1: Dale, chico, deja el paquete.
0: Tiene que salir para la calle.
1: Dale, dale, termina por...
0: Entrega el paquete. Estoy bien, no hay problema.
1: Entrega el paquete, yo te espero. I'll be here. Just
0: no, ahead. Dale, vamos, que estoy aquí, yo no hay problema con eso.
1: Tranquilo, toma la foto.
0: Confía en mí.
1: Papi, tomale la foto al paquete.
0: Make sure.
1: Ponle la foto.
0: Sí, le voy a poner el logo tuyo, Alex, el techo.
1: Ponle la foto, ponle la foto.
0: Es que mío,

0: Me encanta, hermanito Lázaro. Me encanta, de verdad que sí. Un abrazo, papi. Mira, no te me vayas. Quédate en línea. Tienes dos boletos para el Miami Bash. De los míos. Para que esté ahí cerquita de mí, Lázaro. Ese es uno de los oyentes míos fieles. Me escuchaba cuando estaba en Cuba. El hombre puso una antena. Yo no sé qué clase de antena le puso a su radio. Y recibía la señal desde aquí de Miami. Y yo no lo creía. Y él me tagueaba. Me etiquetaba, Spanglish. Me ponía el tag porque yo no le creía que me estaba escuchando en la radio. Yo pensé que era en la aplicación. Y él me dice, no, te tengo en la emisora. Y yo, ¿en la emisora? ¿Pero cómo? Y él puso unas antenas allá en su casa, en Cuba. Entonces, cuando él me enviaba, me ponía el tag y yo miraba. Y decía, vea eso, mira. Y el hombre es fanático mío desde allá. Y ahora que está aquí, pues, está yendo súper bien ahí el hombre. Echando para adelante, papi, echando para adelante. Dale para adelante, Lázaro. Te espero en el Miami Bash. Te quiero. Te descargo. Está bacano eso, entregando paquetes. Hello, yeah. No, vamos, one moment, please. Una más, ponme una más. Una más. One more caller. Hello, buenas tardes.
1: Hello, Ale. Buenas tardes.
0: Buenas tardes, ¿con quién hablo?
1: Con Wendy. Ale, yo también te escuchaba desde Cuba, lo que es el paquete.
0: No me digas, ¿verdad? Tú te estás jugando
1: desde
0: conmigo.
1: Desde el paquete, imagínate, no tenía la antena como mi... Como mi paisano.
0: ¿De qué parte de Cubita eres?
1: De La Habana, Cotorro.
0: De La Habana, qué rico. Sí. Un abrazo, mami.
1: Te escuchaba, sí, siempre. Fiel oyente tuya.
0: Gracias, mi amor, gracias por eso. ¿Y de dónde me llamas, by the way? ¿De dónde eres?
1: De aquí, de Elizabeth, New Jersey.
0: Mi gente allá en New Jersey. Dime, chula.
1: Yo sube en la media mesa y te canté felicidades y bailé y me divertí bastante.
0: ¿Cómo la pasaste en el concierto? Es lo que yo quiero saber, baby.
1: Wow. Súper. Una experiencia inolvidable.
0: Gracias por eso, mi amor.
1: Gracias. Memoria siempre.
0: Gracias, mi amor. ¿Y me vas a acompañar para el de 12 de diciembre?
1: Sí, ahí yo te escuché que lo dijiste. Yo dije, ahí me apunto yo como la primera.
0: Te necesito ahí otra vez.
1: Te necesito ahí.
0: El 12 de diciembre es el próximo allá en el Prudential Center. Prepárense. Ese es el próximo.
1: Yo también te descargo.
0: A mí también. Me encanta eso, me encanta. Dímelo otra vez, dímelo otra vez, que me encanta cuando me lo dice, dímelo.
1: Sí, yo te descargo, Ale, te descargo muchísimo. ¡Tú eres mío!
0: Me encanta cuando me dicen así, yo te descargo. Yo también te descargo, mami, yo también te descargo. Un besote, mamita, y gracias por la sintonía. No te me vayas, quédate en línea. Un besote. Mira, si quieres te pongo para lo de Sergio George ahora en el Prudential Center, que es el 30 de mayo. O si quieres venir para Miami, atención, la gente de Nueva York, los de New Jersey, los de Connecticut, los de Pensilvania, pueden venir al concierto de Miami. Aprovechen, pueden coger su vuelo. Arranca para aquí ese fin de semana. Y el sábado, el 30, van para el Casella Center y nos vemos ahí en el concierto, el Miami Bash. Ok, ya saben, toda la gente que viene fuera de Miami, los que vienen de Aruba, viene un combo grande de Aruba, viene un combo grande de Puerto Rico que me tiraron, viene un combo de California para el Miami Bash. Así que ya saben, todos están bienvenidos. El concierto es para todas las edades. Tickets en Ticketmaster.com y en la taquilla del Casella Center. Ya regreso. Mete mano mi hermanito Felipe, Luismi, Jundari, Caroline, Ronald, Small, Stevie, Lex Cali. Dale para abajo.
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6: Ok, I'm reloaded. Lunes de recuperación total, lunes 18 de mayo. Semanita nueva. Este fin de semana ya es Memorial Day Weekend. Ok, la ñapita, vamos a terminar. Este fin de semana perdimos a otro grande de nuestra música, de la salsa, el gran Sammy Marrero. Samuel Marrero González, mejor conocido por Sammy Marrero, nació en el barrio El Cerro del municipio de Coamo, Puerto Rico, 16 de febrero del 42, 1942. A sus 84 años, este fin de semana se nos fue, pero nos dejó una música hermosísima, especialmente los temas cuando estuvo con la orquesta de Rafi Levitt y La Selecta. Muchos éxitos, una voz hermosísima, una gran persona. Mi más sentido pésame a su familia, a sus hijos, a su familia entera, la familia Marrero. Y siempre lo vamos a tener aquí presente. Sabe que una de mis canciones favoritas es Siempre Alegre. Hay que pasar la vida siempre alegre. Gracias por ese regalo, por esa música que nos dejaste. Sammy Marrero, el buen pastor.
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0: tienes que seguir para adelante, hacia adelante. Sigue hacia adelante siempre. Y lleva a tus seres queridos, los que se nos están yendo, los que se nos van. Tienes que llevarlo aquí en el corazón, tenerlos presentes siempre y saber que están en un mejor lugar. Gracias, Sammy Marrero. Mira, este jueves clásico, le voy a hacer un homenaje completo, como él se lo merece. Le voy a hacer un set completo de todos sus éxitos. Así que ya saben, eso fue una probadita solamente del gran Sammy Marrero. All right. Bueno, mañana te espero. Mañana seguimos. Mañana a las 11 de la mañana seguimos el party. A las 11 abro el kiosco aquí en la Mega de Nueva York, la Mega en PR, la Mega en Los Ángeles, el Nuevo Sol en Miami, Orlando, Tampa y Los Cayos también, DC, Maryland, Virginia en la Nueva Latino FM y toda la gente que se conecta conmigo en la aplicación La Música App. Que tengan una linda semana, una linda tarde. Gracias por la sintonía y Dios los bendiga. Sigue alegre, siempre alegre. ¿Oíste? Mete mano Felipe, Luis, mi Jundari, Caroline, Ronald, Smalls, Lex Cali. Dale pa' abajo.
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1: Hola, mi gente. 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
1: 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Ya, a ley de par de días. No este sábado, la semana que viene. Sábado 30 de mayo, para ver en tarima Wisin, Arcángel, Ryan Castro, Farruko, Baby Rasta y Gringo, Bebechito, gente de zona y muchos, muchos más. Entra ya, miamibash.com, y ahí nos vemos. Feliz lunes, feliz tarde, por acá el Super Mario acompañándote en esta hora pendiente. Cuando suene lo más reciente de Carlos Vives, te dedico, te llevo a su concierto este sábado en el Casella Center. Buenas tardes, Isa, ¿qué es la que tapa?
2: ZM, buenas tardes Miami. Espero que todo el mundo esté teniendo una buena semana, semana bendecida. Oye, Z, tú sabes que hay una persona que está teniendo una semana de maravilla.
1: Sobre todo un fin de semana, que eso fue, mira.
2: No, espectacular, pero te quiero hacer una pregunta. ¿Qué tú harías si una chica te mira y se muerde los labios?
1: Eso es como que le caíste bien, primero que todo.
2: ¿Tú crees?
1: Sí, como que le caí bien.
2: Yo creo que tiene otro significado. Ay. Pero bueno, quédate por ahí y Miami, te quedas por ahí porque en minutitos te tenemos los detalles.
1: Seguimos con Salsita Linda para Iris, que le encanta esta, recordando Tony Vega.

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1: 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Vámonos para allá, sí, sábado 30 de mayo en el Casella Center. 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

0: Con, ¿qué es la que está pasando, Isa?
1: Mira. Hay una artista que está teniendo un fin de semana espectacular, pero te voy a contar algo que la hizo viral, que está en todas partes. Shakira estuvo dando una entrevista por la FIFA y el que la estaba entrevistando era Clovis. Pero durante la entrevista, cuando estaba a punto de comenzar, ella le empieza a hacer como que unas miradas, como que un poquito muy coqueta, muy sonriente, se mordió los labios. Y bueno, salió hasta una experta de lenguaje corporal a decir que sí, que Shakira estaba definitivamente, le gustó lo que vio.
0: Que se lo quería comer.
1: Ajá, pero esto tiene dividido al internet porque aparentemente han visto a Clovis en un reality que no están de acuerdo como que con las actitudes de él y ciertas cosas. Yo no soy fanática de los reality, no puedo opinar, pero eso es lo que están diciendo.
0: O sea, que Shakira, aparte de que se le devolvieron 60 millones de euros.
1: ¡Ay, Dios mío!
0: También estaba en coqueteo. Este fue su fin de semana, coronó.
1: Déjala que se libere y que se disfrute todo esto, claro que sí.
0: Deja tu opinión, 305-570-0106 y también en nuestras redes, El Sol 106.7 FM. Recuerda, cuando suene Te Dedico de Carlos Vives, me llamas que te llevará a su concierto ya este sábado en el Casella Center.

0: buenas.
1: Buenas tardes, Super Mario, ¿cómo estás?
0: Dímelo, hermanito, bien, ¿y tú? ¿Para qué me llamas?
1: Para mi compatriota Carlos Vives.
0: ¿Lo quieres ver en vivo este sábado?
1: Claro que sí.
0: Dime cómo se llama esa canción nueva de él.
1: La nueva es Te Dedico. ¡Bravo! Muchas gracias, muy contento.
0: Hermanito, ¿quién te va a acompañar ese día?
1: Mi novia, claro, si se porta bien, vamos a ver.
0: Un hombre inteligente, papá. Óyeme, para más información, Ticketmaster.com. Eso es este sábado en el Casella Center. Dime, ¿cuál emisora te lleva?
1: El Nuevo Sol 106.7, líder en variedad.
0: ¡Huepa! Vengo por ahí zumbando con música de la buena. Romeo Santos, Prince Royce, llega Celia Cruz, Daddy Yankee, Ozuna y lo que tú pidas, 305-570-0106.
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1: Vamos. El Nuevo Sol 106.7. La emisora oficial del Miami Bash. A Ley de Díaz. Para ver en tarima Wisin, Arcángel, Ryan Castro, Farruko, Bebechito, gente de zona y muchos, muchos más. Entra ya MiamiBash.com y ahí nos vemos sábado 30 de mayo, Casella Center. Hola Isa, saludito para quienes, cuéntamelo.
2: Un saludito para Camila que nos escucha en Doral, Valeria que está en Hialeah y Mateo que nos escucha desde Hollywood.
1: También para Alicia de Boynton Beach, para Juan Pablo de Homestead y Misael de Medley.
2: Oye, ¿tú sabes que un hombre en la Florida se encontró $30,000?
1: ¿Cómo va a ser?
2: Y adivina qué hizo.
1: ¿Se quedó con ellos?
2: No, quédate ahí, que en unos minutitos te damos los detalles.
1: ¿Cómo va a ser? ¡Wow! Mira, ¿cómo está la economía ahora?
2: Depende.
1: Cualquiera se queda con eso, pero te decimos en minutos. Seguimos con música sin parar.

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1: Vamos todos para allá, sábado 30 de mayo. Miami Bash, Miami Bash. Super Mario en el show de la tarde. Vengo por ahí zumbando con los tickets para llevarte a ver a Carlos Vives cuando suene Fruta Fresca. Esa canción te lleva a su concierto ya este sábado en el Casella Center. Bueno, dime la noticia de los 30 mil dólares, Isa.
2: Pues mira, resulta que un caballero, porque es un caballero, estaba en el baño de nada más y nada menos que Guagua. Estaba en el baño de Guagua y adivina qué. Miró al suelo, se encontró 30 mil dólares.
1: Una bolsa con 30 mil dólares.
2: 30 mil dólares. Imagínate tú qué cosa le habrá pasado por la mente. Pero ¿sabes lo que él hizo?
1: ¿Qué?
2: Él los devolvió.
1: ¿Cómo
2: los
1: va a ser?
2: No se los llevó.
1: ¿Todavía hay gente buena, sí?
2: Todavía queda gente
1: no
2: buena.
1: Lo puedo
2: ¿qué hubiese
1: creer.
2: Hecho
1: no,
2: tú?
1: No, no. Dependiendo si la semana, tú sabes, hubiese
2: depende
1: cobrado.
2: De la Ay, Dios. Depende Ay, no, de la fecha no, no, de la no, quincena.
1: No. Óyeme, que Dios los bendiga de verdad con salud.
2: De verdad tiene un corazón hermoso y yo espero que mucha gente logre pensar así como pensó ese caballero.
1: Vamos a ver qué dice la gente. 305-570-0106.
2: ¿Hubieses devuelto el dinero tú? ¿Qué hubieses hecho tú? Acuérdate. 305-570-0106 y escríbenos por la música app que vamos a estar pendiente también.
1: Escríbenos ahora mismo.
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1: Hablando

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2: ¡Vamos arriba! Super Mario en tu radio, lunes con sabor a viernes, arrancando la semana como debe de ser. Vámonos para las calles. Hello, buenas.
3: Hola, Mario. ¿Cómo estás?
2: Bien, mi vida. ¿Y tú, quién me habla?
3: Aide Carballo.
2: Aidecita, ¿para qué me llamas? Cuéntame.
3: Para ir a ver a Carlos Vive. Sí.
2: Pero la vas a cantar el sábado. ¡Felicidades!
3: ¡Gracias!
2: Óyeme, te vas junto a un acompañante este sábado a ver a Carlos Vives. Dime, ¿cuál emisora te lleva?
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2: Óyeme, vengo por ahí zumbando con Bad Bunny. Llega Prince Royce, también Capo, Faye, música de Sech y más boletos para ver a Carlos Vives. Cuéntamelo, Isa.
4: Oye, tenemos un nuevo beef, un nuevo problemón en el género urbano. Pues mira, resulta que J Balvin estuvo hace poquito en México y estuvo dedicándole unas palabras a Milkman y era bastante emotivo. Milkman fue un productor que falleció en febrero. Él ha trabajado con J Balvin en la producción de Energía, con C. Tangana, quien es un artista español, es ex de Rosalía, trabajó con Becky G, mucha gente. Pero C. Tangana, cuando vio esto, como que no le gustó. No le gustó que J Balvin hablara de Milkman. Y hasta le comentó en el post,
2: ay,
4: si hablamos de cómo le trataste cuando vivía, se te cae el circo payaso. Y eso para muchos estuvo como que un poquito fuera de lugar. Aparentemente, ya tú sabes, son situaciones económicas y cosas que pasan en los negocios musicales. Pero bueno, yo lo que digo es que, o sea, ya, el tiempo de la guerra en el género urbano pasó.
2: Se pasó de moda ya.
4: O sea, peace and love y más música.
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1: Vamos arriba, la emisora oficial del Miami Bash. Ay, ay, ay, sábado 30 de mayo en el Casella Center. Super Mario en el show de la tarde. En el bumper to bumper ahí, con mucha hambre.
2: Ya, las mujeres ready, pensando que vamos a cocinar hoy, los nenes, tengo todo ready para mañana, todito, todito.
1: En esta hora pendiente, porque cuando suene la canción de Carlos Vives con Silvestre Dangond, tú o yo, cuando la escuches, me llamas, que te voy a llevar este sábado ya a ver a Carlos Vives en el Casella Center. Saludito para Milky, también para Josué, para Irene y para Mayra, radio a todo volumen.
2: Saludos, Mayra, saludos por ahí a toda la familia que nos está escuchando. Saludos a Héctor, a María y también por ahí tenemos a Elizabeth.
1: Recomendaciones, Isa.
2: Mira, les tengo una recomendación para toda la familia, madre y padre que me escuchas, tití, tío, abuelo. Tenemos por ahí una película, se llama SWAT. La vas a buscar, está en Netflix y la vas a ver con tus hijos. Hace tiempo yo no lloraba con una película de muñequitos,
1: mira,
2: Mario.
1: ¿Cómo se llama?
2: SWAT.
1: Hay que ver.
2: Y es que los animalitos se intercambian las vidas para entender cómo vive uno del otro, pero hay algo bien importante y es de cómo las apariencias engañan y la importancia de que los papás le digan a sus hijos, óyeme, no hables con extraños, stranger danger.
1: Oye, tremendo mensaje ese.
2: Eso es así. Y tiene también el mensaje de no dejarte llevar también por las apariencias.
1: La pueden
2: las
1: ver
2: apariencias engañan.
1: En
2: Netflix.
1: Ya lo saben. Recuerda, cuando suene Tú o Yo de Carlos Vives y Dangond, te llevo a ver a Carlos Vives de Colombia para el mundo entero.

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1: Vamos, el Nuevo Sol 106.7. El emisor oficial del Miami Bash. Ya sábado 30 de mayo. 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W en tarima. 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Y te enteraste quién viene para acá, para el sur de la Florida, en octubre. ¿Te enteraste?
2: Ay, Dios mío, eso me tiene emocionada, eso me tiene emocionada, se lo decimos a la gente.
1: William Omar Landrón, ¿quién es ese?
2: Ay, Dios mío, Don Omar llega para acá, para Miami, con la gira The Last King World Tour. Y desde mañana tienes que estar pendiente, ¿a qué?
1: Vamos a estar repartiendo boletos a ti, fiel oyente. Así que sintoniza exactamente mañana desde las 3 de la tarde para que te des cita a ese día histórico. Don Omar cantando sus éxitos.
2: Yo estoy allí.
1: Así que a romper. Hablando de tickets también, quiero decirte que tú o yo de Carlos Vives y Dangón te lleva a su concierto este mismo sábado. Seguimos, merengue.

0: 106.7, ahí vengo yo. Carlos Vives en concierto a las 8 de la mañana. Tengo tus entradas en el vacilón de la gatita.
1: Para las calles, hello, el sol, buenas tardes.
2: Buenas tardes.
1: Sí, ¿quién me habla?
2: Habla con Jesús Narváez.
1: Jesucito, ¿para qué me llamas? Cuéntamelo.
2: Para las boletas de Carlos Vives.
1: Cántame una, de ahí, cántame una.
2: Carito me habla en inglés y me dice yo no sé. Carito me habla en inglés y me dice yo no sé.
1: Bueno, Jesús, felicidades, hermano, te vas el sábado para el Casella Center a cantarlas todas. Carlos Vives en concierto. Información, Ticketmaster.com. Pero dime, ¿cuál emisora te lleva?
2: El Nuevo Sol 106.7, la mejor emisora de Miami.
1: Eso es, vengo por ahí zumbando, hablando de Carlos Vives con su más reciente Te Dedico. También Rauw Alejandro, Shakira, Vélez, Dangón y lo que tú pidas en menos de 6 minutos.
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1: Super Mario activo en el show de la tarde, ahí en el bumper to bumper, manejando para casita ya. ¿Para dónde vas? Cuéntame, 305-570-0106. Y no olvides, sábado 30 de mayo, el concierto del año, Miami Bash 2026. Arcángel, Wisin, Ryan Castro, gente de zona, Bebechito, Farruko y muchos, muchos más.
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1: Recuerda, vengo por ahí en camino zumbando con más boletos para ver a Carlos Vives y mañana boletos para ver a William Omar Landrón.
2: Pendiente, pendiente, que eso está bueno.

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0: a ley de par de días ya. 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
1: Dímelo, Mario, estamos activos.
0: Dímelo, Jay-Z. Óyeme, vienes por ahí con boletos en camino para el Miami Bash.
1: Para el Miami Bash y para Carlos Vives, así que no se pueden despegar, tienen que estar pendientes con la canción cuando suene.
0: La Villa.
1: La Villa de Ryan Castro.
0: Y Capo. Así que pendiente cuando suene esa, llamas a Dímelo Jay-Z y el hombre te va a llevar primero para el Miami Bash y ya en camino también para ver a Carlos Vives este mismo sábado. Desde ahora marca 305-570-0106. Más éxitos en 5 minutos.
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